Mosh en vivo. Es muy sabroso ver Plastilina Mosh en vivo. No le digan a nadie que vienen mes y medio, dos meses para la Concha Acústica de Bellomonte, pero nada, yo no les dije nada. Lamentablemente, este 2026 Wiro no nos ha dado música nueva. En su faceta de DJ residente, tanto en la Isla de Margarita como en fiestas de aquí de Caracas, bueno, no ha tenido tiempo de lanzar música nueva. Lo último fue hace 8 meses, este tema que hace con Isabela Querales, Mandao.

Cuiro, junto con Isabela Querales y el tema Mandado. Los Rabanes también vienen por ahí, vienen desde Panamá. Bueno, estuvieron el fin de semana pasado en La Carlota también, tocando el sábado pasado. Los Rabanes ya tienen 30 años, Latin Grammy, giras, discos, una carrera bien larga. ¿Y quién se imagina que Los Rabanes todavía siguen sacando música nueva? Vamos a escuchar algo de Los Rabanes 2026.

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2: Álvaro Enríquez, Ángel Parra, Roberto Titae y Francisco Pacho Molina, los tres de Chile, desde el año pasado se reunieron con la formación original, hicieron la gira La Revuelta y de pronto aparecieron en Londres en el estudio Abbey Road grabando música nueva, un disco, bueno, realmente soñado. Una banda que seguimos desde los años 90, se unen con su formación original y se van para Londres a grabar. Según ellos dicen en todas las entrevistas, la química que tuvieron en el estudio fue realmente impresionante. Por acá dice: la energía cruda pero sofisticada que ha definido a la banda desde siempre está presente en diferentes aspectos, desde la complejidad rítmica hasta las texturas de las guitarras, que el conjunto final fluye naturalmente. El disco respira un aire de alta fidelidad que hace justicia a el legado. Como los tres no se pueden quedar quietos y no pueden ser normales, el disco se llama Excelente, pero no lo escriben Excelente, lo escriben XCLNT. Y Álvaro Enríquez dice que con este furor de las redes sociales y del chateo, la gente ya no escribe las palabras completas y por eso decidieron escribir Excelente abreviándolo de esta manera. Vamos a escuchar algo de lo nuevo que trae Los Tres de Chile 2026.

los tres de Chile, de lo que va a estar en su próximo disco. En lo lírico, Álvaro Enríquez transita entre la agudez irónica y una intensidad emocional sobrecogedora, entre relatos retóricos y desde el cotidiano, sostenidos por una interpretación vocal nítida y protagonista, permitiendo apreciar cada matiz de su característica entrega interpretativa, reafirmando su lugar como uno de los grandes narradores del rock en español. Dicen sus integrantes, los integrantes de los tres, justo en la presentación sobre su cantante Álvaro Enríquez. Nos vamos a Colombia, nos vamos con una banda que conocemos hace muchísimos años, Ciegos Sordomudos, una de esas agrupaciones que son de finales de los 90 en Colombia. Alejandro tocó a Terciopelados mucho tiempo, luego volvió a su banda original Ciegos Sordomudos, y en este 2026 están lanzando disco nuevo, Piloto Automático, que sale a finales de este mes de mayo. Vamos a escuchar de ese disco el tema Chanel.

Inspirada en la noche de Bogotá, la canción captura la energía de una ciudad vibrante donde la música, la fiesta y la libertad se mezclan en el medio de su complejidad, con sonidos disco y soul. Una poderosa sección de viento, Chanel marca una nueva etapa para la banda. Tras su regreso en 2025, reafirma su vigencia y su lugar como referente del rock colombiano. Ciego, sordo, mudos. Robbie Draco Rosa también volvió en este 2026. Por ahí viene su nuevo disco, Olas de Luz. Vamos a escuchar algo de lo que va a estar en este disco.

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8: Los tomates fritos estuvieron por España hace un par de meses, estuvieron por allá tocando y grabaron este concierto que le vamos a dejar por acá. Estuvimos en la presencia de la Radio del Sur, Nidio Valdés, en la ejercicio de contenidos Tamar Sánchez, nuestro panel Nelson en los controles, producción y conducción, Kelvin Malavé. Los dejo con Tomates Fritos en vivo desde Madrid, España.
9: Vale,
10: por lo visto lo dejo.
11: Ya no está ruido. 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
4: Mostrándoles a ustedes lo sucedido desde la madrugada del día de hoy en el sector Las Matas del municipio Baruta, en el que efectivos de la DICIT, del Cuerpo de Investigaciones Científicas Penales y Criminalísticas, de la Guardia Nacional y de la DIN, dieron con la captura de 55 personas vestidas con atuendo militar, todos de nacionalidad colombiana.
5: 9 de mayo de 2004. Funcionarios de la extinta Dirección de Inteligencia Policial DICIT y la Dirección de Inteligencia Militar DIN entraron a la hacienda Dactari, al sur de Caracas, propiedad de Rodolfo Alonso, para detener a 153 paramilitares colombianos que planificaban asesinar al mandatario venezolano Hugo Chávez Frías, por orden de los grupos de oposición del país.
6: No, y en este momento le puedo informar que nos trajeron aquí para Venezuela para hacer un grupo de paramilitar con el señor Roberto Cubano, de el sueño de la finca.
5: El plan de magnicidio se frustró a días de su ejecución. Los paramilitares tenían previsto concretar el atentado el 12 de mayo. Un grupo élite asesinaría a Chávez en la casona. Otros irregulares asaltarían al Palacio de Miraflores y un conjunto irrumpiría en los depósitos de armas ubicados en el Comando Regional número 5 de la Guardia Nacional y la Base Aérea de La Carlota. Un oficial de la aviación secuestraría una aeronave para bombardear la sede de gobierno.
7: Claro, porque es que el DAS de Colombia planificó, organizó esa infiltración de paramilitares. El DAS de Colombia, el Departamento Administrativo de Seguridad, pues.
5: Además de políticos venezolanos, el gobierno del expresidente de Colombia, Álvaro Uribe Vélez, también estaba al tanto de esa operación de magnicidio que se realizaría con la colaboración de grupos irregulares infiltrados al país por el exdirector del DAS, Jorge Noguera, quien posteriormente fue condenado a 25 años de prisión por vínculo con las autodefensas.
8: ¿Cuál es la falla que usted tiene hoy comprobada contra la ética del doctor Jorge Noguera o alguna conducta del doctor Jorge Noguera que haya violado la ley?
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4: El 9 de mayo de 1605, en España, se publica por primera vez la emblemática obra de Miguel de Cervantes, el ingenioso hidalgo Don Quijote de la Mancha. Para el comandante eterno y líder de la Revolución Bolivariana, Hugo Chávez, esta importante pieza literaria es de lectura esencial en la vida de cualquier ser humano.
5: Miguel de Cervantes, Don Quijote de la Mancha, de Don Miguel de Cervantes, el Manco de Lepanto, Don Quijote de la Mancha. Vamos a leer todos El Quijote para alimentarnos más aún de aquel espíritu de un luchador que salió a desfacer entuertos y a arreglar el mundo. Hasta cierto punto somos seguidores del Quijote, como decía el Che Guevara, de las aventuras del Quijote con Sancho Panza. El Quijote, aquel que dijo: si ladran los perros, Sancho, es porque cabalgamos. Que ladren los perros, esa es señal de que nosotros cabalgamos.
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0: del cual es fundadora durante la lucha que se libraba contra el dictador Fulgencio Batista. Celia Sánchez fue la primera mujer en integrar las filas de los llamados Barbudos en la Sierra Maestra, liderados por el comandante Fidel Castro Ruz, quien encontró en esta mujer una de las más fervientes defensoras de la Revolución Cubana. Su incansable compromiso con la patria la llevó a conformar el pelotón Mariana Grajales, constituido únicamente por mujeres. Acompañó a los combatientes del Granma en los preparativos del desembarco por la costa sur de Oriente. Celia participó en el combate de Lubero, en la batalla del Pino del Agua, en la batalla de Guisa, y entró triunfante aquel 1 de enero de 1959 a Santiago de Cuba, en la heroica Caravana de la Libertad, que llegó a La Habana posteriormente el 8 de enero de ese año. Agustín Vázquez, estudioso de la vida de Celia Sánchez.
1: Esa es la Celia preocupada por los humildes, esa es la Celia amante de la naturaleza, esa es la Celia que vemos recogiendo todos los papelitos en la Sierra Maestra. Es una persona de muy buen humor, tanto Sánchez como todos ellos. Son personas bromistas, alegres.
0: Celia trabajó en los preparativos de la campaña de alfabetización, en su desarrollo y culminación, el 22 de diciembre de 1961, cuando se declaró a Cuba territorio libre de analfabetismo en la Plaza de la Revolución José Martí. Celia fue un pilar importante en la organización, la ejecución y la consolidación de los planes educacionales de la Revolución. El 11 de enero de 1980, el pueblo cubano despidió con profunda tristeza a su heroína. Celia Sánchez Manduley fue catalogada como la más hermosa y autóctona flor de la Revolución Cubana.
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6: De mayo, día de la victoria sobre el nazismo. La victoria de la Unión Soviética y los aliados sobre la Alemania nazi en la Segunda Guerra Mundial se alcanzó el 9 de mayo de 1945. Desde entonces, este día se denomina el Día de la Victoria y es una jornada festiva en Rusia y en la mayoría de las antiguas repúblicas soviéticas. La Alemania nazi, representada por el mariscal de campo Wilhelm Keitel, firmó la capitulación incondicional el 9 de mayo de 1945 ante el mariscal de la Unión Soviética, Yurgoy Zhukov, y los demás comandantes de las tropas aliadas. A la Unión Soviética se le debe el papel principal en la derrota de la Alemania nazi. Los soldados soviéticos no solo defendieron su país, sino que liberaron a Europa de los invasores fascistas y llegaron a Berlín, logrando que el enemigo definitivamente depusiera las armas, tras dejar media Europa enfangada de muerte y desolación. 9 de mayo, Día de la Victoria sobre el Nazismo.
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5: Mostrándoles a ustedes lo sucedido desde la madrugada del día de hoy en el sector Las Matas del municipio Baruta, en el que efectivos de la DICIT, del Cuerpo de Investigaciones Científicas Penales y Criminalísticas, de la Guardia Nacional y de la DIN, dieron con la captura de 55 personas vestidas con atuendo militar, todos de nacionalidad colombiana.
6: 9 de mayo de 2004. Funcionarios de la extinta Dirección de Inteligencia Policial DICIT y la Dirección de Inteligencia Militar DIN entraron a la Hacienda Dactari, al sur de Caracas, propiedad de Rodolfo Alonso, para detener a 153 paramilitares colombianos que planificaban asesinar al mandatario venezolano Hugo Chávez Frías, por orden de los grupos de oposición del país.
7: No, yo en este momento les puedo informar que nos trajeron aquí para Venezuela para hacer un grupo de paramilitar con el señor Roberto Cubano, de el sueño de la finca.
6: El plan de magnicidio se frustró a días de su ejecución. Los paramilitares tenían previsto concretar el atentado el 12 de mayo. Un grupo élite asesinaría a Chávez en la casona. Otros irregulares asaltarían al Palacio de Miraflores y un conjunto irrumpiría en los depósitos de armas ubicados en el Comando Regional número 5 de la Guardia Nacional y la Base Aérea de La Carlota. Un oficial de la aviación secuestraría una aeronave para bombardear la sede de gobierno.
8: Claro, porque es que el DAS de Colombia planificó, organizó esa infiltración de paramilitares. El DAS de Colombia, el Departamento Administrativo de Seguridad, pues.
6: Además de políticos venezolanos, el gobierno del expresidente de Colombia, Álvaro Uribe Vélez, también estaba al tanto de esa operación de magnicidio que se realizaría con la colaboración de grupos irregulares infiltrados al país por el exdirector del DAS, Jorge Noguera, quien posteriormente fue condenado a 25 años de prisión por vínculo con las autodefensas.
9: ¿Cuál es la falla que usted tiene hoy comprobada contra la ética del doctor Jorge Noguera o alguna conducta del doctor Jorge Noguera que haya violado la ley?
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más puro que pueda existir, lógicamente, solo una mujer puede dar. Es el amor de madre. Tuve la oportunidad de hacerle esta canción a mi mamá y dedicársela, y yo creo que ustedes podrán dedicársela cada uno a sus madres. Y los que no la tienen, pues, lo van a recordar con mucho amor y con mucho cariño. Esta canción se llama Amor de Madre.

qué no escuchar esa voz tierna que te dice: abrígate bien, que hace frío. ¿Comiste? Tienes que alimentarte porque estás muy flaco. O como dice mi mamá: vas a salir, vístete bonito. Que mi canto es para ti. Bendición, mamá.

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4: Madre, déjame luchar.
5: El Día de la Madre es el Día de la Familia casi, porque la madre es el núcleo fundacional, es el núcleo verdadero desde donde puede expandirse la familia. Así son la familia de todos nosotros. La madre es precisamente el vientre de donde la familia puede consolidarse, crecer, y sobre todo en tiempos de patria, de lucha por la independencia, como estamos ahora, y en tiempo de construcción de una sociedad socialista.

y a celebrar el Día de la Madre, pues. De la Madre, mamá Elena, bendición. Y las madres, y la gran madre. Provoca cantarle a las madres la canción de la gran madre.

0: para Venezuela.
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7: De mayo del 2001, se crea el Banco de Desarrollo Económico y Social de Venezuela, BANDES. Publicado en Gaceta Oficial de la República Bolivariana de Venezuela, número 37.194, creado en el gobierno revolucionario del eterno comandante Hugo Chávez Frías, esta entidad bancaria está adscrita al Ministerio del Poder Popular de Economía y Finanzas. BANDES tiene como objetivo el financiamiento del Estado en aras de atender a los proyectos orientados a la economía de la nación, siendo una de sus principales acciones atender las inversiones privadas en sectores de bajos recursos en todo el territorio nacional. El Banco de Desarrollo Económico está en la facultad de promover el financiamiento de infraestructuras sociales y productivas destacadas como la prioridad del país. 10 de mayo del 2001. Se crea el Banco de Desarrollo Económico y Social de Venezuela, BANDES.
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0: 10 de mayo de 1795. José Leonardo Chirinos lidera una insurrección en la Sierra de Falcón en compañía de los esclavos afrodescendientes. El objetivo, instaurar la república en manos del pueblo oprimido.
1: La rebelión de José Leonardo Chirinos se planteaba la creación de una república en manos de los negros que estaban esclavizados para ese momento. Es como si dijéramos en la actualidad la creación de una república en manos de lo que hoy somos los proletarios. Y proponía la abolición absoluta de la esclavitud, que era el modo de producción que para ese entonces imperaba en lo que hoy es Venezuela.
0: Yasmín Rada, historiadora venezolana.
1: La vigencia de la lucha de José Leonardo Chirinos, si la llevamos al plano más general, de un Estado que esté en manos y al servicio de las clases explotadas, es lo que nosotros podemos rescatar de esa lucha que se libró en la época colonial venezolana, pero que ahora estamos nosotros librando también en esta era plena de lo que llamamos nosotros el capitalismo.
0: El líder Sambo vive en cada afrodescendiente que hoy, en Venezuela, defiende los ideales de una patria libre de esclavos y soberana.
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8: Bueno, y hoy como que vengo sacando hallazgos de las redes. Como sabéis, venerada doncella, Gallardo Mancebo. O mejor, compañera. Usted sabe que puede contar conmigo. No hasta 2 o hasta 10, sino contar conmigo. Pues ya sabréis que en las redes sociales, amor es invisible a los ojos. O digamos, a esa primera ojeada en que te programan lo más ligero. Por eso hay que escarbar, y mientras más sepas, mejor encuentras. O sea, esperas la tuya para dar el batazo y no te vas con la bola afuera. Esperas tu bola, por el centro, la que venga por el centro. Te metes en conteo, tienes que meterte en conteo. Si estás en 3 y nada, seguro que tienes que venir por ahí, y ahí es donde le das el tablazo. Pero bueno, reciente estoy jugando con esto y la idea de lo que son las redes, ¿no? Que siempre en la epidemia lo que están son las tonterías para embrutecernos. Pero se puede buscar si tienes maneras, si tienes armas culturales y te las haces para llegar más lejos, llegar más hondo en las redes sociales. Recientemente estuvo por acá, por el programa El Nano, Joan Manuel Serrat, y me saltó, escarbando, como te decía, unas reflexiones del Nano de Serrat sobre la juventud.

¿Será que la gente quiere lucir joven, verse en el retrato de Dorian Gray? De momento yo estoy encantado de estar aquí compartiendo la clausura de estas jornadas de reflexión acerca del colectivo al que se conoce como la tercera edad, las personas mayores, en fin, lo que llamaremos en confianza los viejos. Con el tiempo he llegado a eso que Pascal Bruckner llama el veranillo de la vida, o sea, ese tiempo de propina en que a menudo el alma suele conversar con sí misma. Este es un buen momento para soltar el alma. Soy un hombre agradecido con la vida y acepto el hecho natural de envejecer y los inconvenientes que la naturaleza y el tiempo demoledor me imponen con el paso de los días. Con raspones, con abolladuras, aún conservo buena parte de mis ilusiones y convivo con mis achaques, con la ayuda de los fármacos y de las prótesis, las gafas, los audífonos, en fin, esas cosas. Me gusta la vida, me gusta estar vivo y sentirme útil. Por eso me rebelo contra un mundo donde se identifica a los viejos con la falta de capacidad, de talento o de preparación. Los viejos resultan incómodos para una sociedad que potencia el gasto y busca beneficios fáciles y rápidos, en tanto que a ellos, a los viejos, los tienen marginados porque consumen menos, porque tienen menos necesidades. A los viejos se les abandona en la soledad porque la soledad, dicen, es algo inherente a la vejez y han de acostumbrarse a ella. Pero una sociedad sin solidaridad entre las generaciones es una sociedad empobrecida. Prescindir de los viejos no solo es un acto criminal e imbécil, es como quemar los libros, es destruir la memoria. Vivir más años no significa vivir mejor, pero tampoco vivir a rastras. Envejecer es la única manera que hemos encontrado de vivir una larga vida, y queremos hacerlo con dignidad. Los viejos somos un colectivo que aún tiene mucho que aportar. Que no nos hagan invisibles, que escuchen y respeten nuestras preferencias, que empaticen con nuestros problemas y con nuestras dificultades, que nos tengan en cuenta en sus decisiones. Haced otra cosa, sería tirar piedras al tejado propio. 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

vecino de Camporudón, Girona, hijo de ángeles y de José, de profesión

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Hoy lunes 20 de abril de 1980.

gracia que espera merecer del recto proceder.

0: Y ahora como que cambio de palo para rumba o de cerrar a los Beatles. Año 1968 se grabó uno de los discos, un álbum doble, mi preferido, digamos, de los chicos de Liverpool, el The Beatles, llamado también álbum blanco porque su carátula es toda blanca con el nombre del cuarteto a relieve. Es un álbum, bueno, pues lleno de misterios y tal vez el disco en el que se meten más en la realidad, en el contexto histórico. Creo que ya Yoko Ono, una conceptualista de las artes plásticas, gravitaba sobre John con sus ideas más aterrizadas. Empezamos a ver el mundo quizás hastiado ya de toda esa fama. Y bueno, siguiendo por esos hallazgos en redes, quiero ir a una pieza que compuso Paul McCartney, Pablito McCartney, que es una joyita, Blackbird, pájaro negro, y que hoy se sabe que está dedicada a los que luchaban por los derechos civiles y contra la segregación racial en los Estados Unidos de finales de los 60. Son tiempos, bueno, de Martin Luther King, de Malcolm X, y por ahí viene la canción. Escuchemos la historia de este pájaro negro del álbum blanco.
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2: Blackbird parece frágil, pero fue escrita en uno de los momentos más tensos del siglo XX. Año 1968. Estados Unidos arde. Asesinan a Martin Luther King. Las calles están llenas de protestas y la palabra igualdad todavía suena lejana. En ese escenario, Paul McCartney no escribe un himno político. Escribe algo más inteligente. Una metáfora. Blackbird no habla de un pájaro. Habla de identidad, de emancipación, de levantarse cuando el mundo ya decidió que no deberías hacerlo. La compone en Escocia, en su granja en Hyde Park, lejos del ruido mediático, pero con la cabeza completamente conectada a lo que estaba pasando en América. El nombre Blackbird no es casual. En el lenguaje británico de la época, Bird también se usaba para referirse a una mujer. Y Paul lo confirma años después. La canción está inspirada en mujeres afroamericanas que luchaban por sus derechos civiles. No es abstracta, es directa, pero disfrazada de delicadeza. Take these broken wings and learn to fly. Es una frase de ánimo, es una invitación a la libertad.
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2: Grabada en Abbey Road en junio de 1968, en plena etapa fragmentada de los Beatles. Pero aquí no hay banda, solo Paul, guitarra acústica, voz y el sonido de sus pies marcando el ritmo. Ese golpe seco que se escucha no es percusión añadida, es su zapato sobre el suelo del estudio. Y la guitarra inspirada directamente en Bach, en la Bourré en mi menor. Un patrón de finger picking que combina bajo y melodía al mismo tiempo, creando la ilusión de que hay más de un instrumento. Pero no lo hay. Es simplicidad llevada al límite técnico. Y luego está el detalle del pájaro. Ese sonido que aparece al final no es un MIDI añadido en postproducción. Es una grabación de archivo incluida para cerrar el círculo natural de la canción. Blackbird nunca fue single, no tuvo videoclip. No fue empujada. Y aún así, se convirtió en una de las canciones más importantes de McCartney. Una de las más versionadas del catálogo Beatle y una pieza clave en su legado como compositor. Y eso cambia cómo la escuchas, porque ya no es una canción suave. Es una conversación directa. Blackbird no te consuela, te responsabiliza. No te dice que el momento está llegando. Te dice que el momento ya está aquí. Y siempre lo estuvo. Una letra que sigue vigente décadas después. Porque no forma parte de una época, forma parte de un sentimiento, igualdad y libertad.

0: Bueno, ya sabéis que soy Fidelito, que esto es una conspiración de la Radio del Sur de Caracas con, bueno, Radio Progreso en directo desde La Habana, cerquita del Malecón. Y a propósito de las redes y las canciones de su tiempo y de todos los tiempos, porque la buena canción es para siempre, pues en la despedida traigo nada más y nada menos que al presidente cubano, Miguel Díaz-Canel, quien por cierto también conoce de cerca el rock, y digo que por supuesto la trova, no solo por Cuba, sino porque tiene en, digamos, en su cercana, cercanos afectos personales también a la trova. Bueno, Díaz-Canel responde a un periodista sobre Silvio Rodríguez, le preguntan sobre Silvio, y me voy dando vueltas a la historia de este gran trovador nuestro americano universal, y Silvio nos llama a una cita con ángeles. Aquí siempre vamos en busca de un sueño, con una guitarra y por un buen amor.
1: Silvio Rodríguez es su cantante preferido.
2: Cantante.
1: ¿Por qué?
2: Cantante.
1: Es una elección política o musical.
2: Es las dos cosas. Pero Silvio forma parte de una generación que fundó lo que conocemos como el movimiento de la nueva trova, que para mí ha sido una de las expresiones culturales más genuinas de la Revolución Cubana. Y es que surge, es una generación que surge en el proceso de efervescencia de la Revolución Cubana. En días pasados, hablando con Silvio sobre esto, Silvio me decía, es que nosotros estábamos viviendo la campaña de alfabetización, que la campaña de alfabetización transformó culturalmente el país. Y terminó la campaña de alfabetización y fuimos a la campaña porque la gente obtuviera como mínimo el sexto grado y después el noveno grado. Y todo eso conformó un enriquecimiento educacional y cultural de la población que facilitó que entonces, como parte de ese talento del pueblo, un grupo de jóvenes osados, innovadores, revolucionarios y muy comprometidos quedaran en ese movimiento, que fue un movimiento de buenos músicos, de buenos compositores, de buenos cantantes, de buenos poetas.

0: Ya volvemos con más de...
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9: 10 de mayo de 2011. La Asamblea Nacional de Venezuela aprobó por unanimidad en primera discusión el proyecto de ley orgánica contra la discriminación racial con motivo de celebrar ese mismo día el Día de la Afrovenezolanidad y de José Leonardo Chirinos. El entonces primer vicepresidente de la Asamblea Nacional, Aristóbulo Isturiz, expresó:
10: "No se puede decir que en Venezuela no hay discriminación racial".
9: La normativa elaborada por la Subcomisión de Legislación, Participación, Garantías, Deberes y Derechos de los afrodescendientes tiene por objetivo establecer mecanismos para prevenir, atender, sancionar y erradicar la discriminación racial que invaliden o perjudiquen el reconocimiento de la igualdad de condiciones.
10: Aquí se impuso un estereotipo. No es casual que lo que es negro se asocia a lo malo. Aquí se habla del Viernes Negro, uno de los días más desgraciados que ha tenido esta patria. Aquí las aguas más asquerosas, que no son potables, las llaman aguas negras. Aquí el pelo bueno es el pelo liso. Llega el momento que la gente siente vergüenza de sí mismo por la imposición de tipo cultural. Y frente a eso hay que rebelarse, porque no hay liberación si no se empieza por una liberación de tipo cultural. Aquí hay discriminación. Por eso nosotros estamos empeñados en esta ley. Y yo creo que Modesto hizo un razonamiento perfectamente claro porque defendemos el nombre de la ley de discriminación racial.
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3: Y sabes una cosa, mi amor, por ti es mágico este encuentro, este amor que aparece por todos lados. Está en los astros, en los signos, en los caracoles. Lo leí en un anuncio, lo vi en el espejo. Está en el Evangelio, lo garantizan los orichas. 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Está en el registro, en los folletos, en los dogmas. Lo escribí en una tesis, lo leí en un tratado. Se calculan los datos oficiales. 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Pero si la ciencia demostrara lo contrario, y si el calendario nos contradice, si el destino insistiera en separarnos, que se jodan las estrellas, los registros, los signos, los dogmas, los caracoles, los folletos, anuncios, tratados, gitanos, proyectos, profetas, sinopsis, espejos, consejos, al diablo el evangelio y todos los orichas, tú serás mi amor, mi paz. 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Chico y Clara Huarque.

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2: Bueno, las maravillas de Don Chico Buarque, a quien dediqué una edición en, digamos que las últimas semanas, a propósito de su visita a Cuba. Vino a grabar con Silvio Rodríguez esa pieza de carácter antiimperialista, y bueno, Sueño con Serpientes, que todavía no ha salido. Bueno, en cuanto salga, la pongo aquí. Y bueno, hablaba o mencionaba en su canción, Chico, las redes sociales, de Google, de WhatsApp, y rastreando precisamente en Facebook, o bueno, me llovió por algoritmo, una versión de otra joya poética de Chico, Pedazo de mí, oh pedazo de mí, que no podía dejar fuera de esta conspiración, en busca de un sueño, con una guitarra y por un buen amor, oh pedazo de mí, Don Chico Buarque, con el no menos don Pablo Milanés. Mira qué dueto este.
3: Oh, pedazo de mí,

0: Pues te venía contando, mi pana, hora de mi cuarta, perfecta de mi barrio. Pero qué sé, dominaba. Me digo, ay, pues trasteando en redes nomás. Le apareció una entrevista a Silvio Pablo en TV Española en 1983. Y nos hablan ellos en la entrevista. Bueno, en realidad le cuentan a la conductora del programa, que es Mercedes Milá, le cuentan de la trova. Y bueno, el micrófono es tuyo, Mercedita.
1: Nuestros invitados musicales de esta noche, ya les he dicho al principio del programa que son quizá los valedores más importantes de la nueva trova cubana. Pero habría que hablar un poco de qué es eso de la nueva trova cubana, porque para muchos a lo mejor es tremendamente conocido y otros no somos capaces de valorar la importancia de ese movimiento, de ese fenómeno colectivo de la canción.
2: La nueva trova es una vertiente de la canción popular cubana que está basada, se hace a partir de la guitarra con una intención poética. Y tiene, es parte de una tradición que tiene más de 100 años en Cuba y que comenzó en la provincia de Oriente y que ha sido una suerte durante todos estos años de relevo de generaciones. Y le llamamos nueva trova, digamos, porque es la trova que se inicia, que hace la generación que vive en la nueva Cuba que se inaugura después de la revolución.
1: Silvio, pero esa gente que canta, que son muy numerosos, no solo sois vosotros que digamos sois muy conocidos y allá donde vais sois conocidos, sino que en Cuba parece que hay muchas miles de personas o muchas cientos de personas que cantan y cantan incluso sin ser profesionales. Explícame algo de eso.
2: Es un movimiento, ya te digo, es una vertiente de nuestra canción popular. Entonces, es muy habitual en Cuba, siempre ha sido muy habitual que la gente toque y que haga canciones y las cante desde una guitarra. Y entonces así ha sido, o sea, y hay muchas personas que no se dedican a esto profesionalmente, sino que tienen otros empleos en la sociedad. Y una de las características que pudiera ser interesante que tiene la nueva trova es que en nuestro país, bueno, graban, actúan en la televisión y, en fin, dan a conocer su trabajo tanto los profesionales como los que no son profesionales.
1: Pablo ha cantado ya esa canción que trastorna a todas las personas, que les pueda gustar, una bonita canción de amor. Para vivirlo has cantado muy bien, además, de verdad. Esas canciones que la gente oye de vosotros, ¿las compone uno de los dos o cada uno compone sus canciones y además les pone música? Es decir, ¿puede haber confusión en eso?
3: Bueno, generalmente cada cual compone sus canciones. En algunas ocasiones hemos musicalizado poemas de algunos poetas cubanos y latinoamericanos también. Pero ya te digo, generalmente pienso que hacemos las letras y las canciones, las letras y las melodías de nuestras canciones.
1: ¿Y cantáis siempre juntos allá donde vais? Juntos, bueno, me refiero, que cantéis siempre los dos a dúo, porque esta noche vais a cantar también una canción los dos, pero que estéis siempre juntos en un escenario.
3: Entiendo perfectamente, pero bueno, se ha hecho una costumbre. Y lo peor de todo es que se ha hecho una costumbre para nosotros también. Entonces ya nos resulta difícil cantar por separado. Pero no, yo canto con un grupo de compañeros que me acompañan, Silvio canta solo con su guitarra, pero bueno, a partir del año 77 aproximadamente, pues decidimos presentarnos juntos en una serie de lugares y ha sido una costumbre que ya no es imprescindible.
1: Y un éxito tremendo también. Por último, el éxito en España es evidente. Cuando venís aquí conseguís llenar allá donde vais, incluso me decía Pablo Milanés, a lugares pequeños, a pueblecitos que parece que no tengan que conoceros porque quizá no habéis salido mucho, mucho por televisión. ¿Eso es cierto?
3: Sí. Estamos conversando el otro día sobre eso y te decía que resultaba inexplicable para nosotros eso. Y mucho más cuando nosotros no pertenecemos a ese mundo de los medios masivos de comunicación que nos divulgan diariamente, ni somos esas grandes estrellas del disco, ni mucho menos, y sucede ese fenómeno aquí en España. Claro, también después que conversamos estuve profundizando un poco en lo que habíamos hablado y pensaba que naturalmente también aquí hay unas cuantas nacionalidades, que no puede interpretarse como un solo país, sino que cuando uno va a Galicia es una cosa, y cuando va a Cataluña es una cosa, cuando va al País Vasco es otra también, que podría interpretarse como cuando vamos a México, vamos a Venezuela también, ¿no? Pudiera, si profundizamos un poco más, resultar de ese fenómeno el hecho de que en todas partes, hace algunos años esté gustando algo, nuestro trabajo, ¿no?
1: Bueno, Silvio, te voy a dejar, le vamos a dejar, ¿no, Pablo? Con la canción, él va a ser el que va a cantar la próxima canción con esa voz tan característica que has tenido.
4: Cabrita
1: siempre.
4: Cabrita Malosa.
1: ¿De qué? ¿De qué?
4: Cabrita Malosa.
1: ¿Y eso qué es?
4: Es un epíteto que me puso un cronista aquí, de voz de Cabrita Malosa, ¿no era así?
1: Melosa, de Cabrita Melosa. De Cabrita, a lo mejor es por los dientes. Bueno, en todo caso, Cabrita Melosa o no, cantas muy bien, así que cuando quieras. Gracias.

óleo de una mujer con sombrero, un clásico de Silvio Rodríguez, una de las piezas, por cierto, era titulada Exposición de Mujer con Sombrero, que son cuatro piezas, o también, bueno, por eso mismo conocida como la Tetralogía, compuesta por Silvio en 1971. Bueno, y claro que a estas alturas del juego seguimos con Silvio y Pablo, la clásica Yolanda. Te vas a cantar conmigo ahora mismo, con un sueño, una guitarra, un buen amor. Te amo, eternamente te amo.

0: Esta es una conspiración, bueno, una conspiración de la Radio del Sur desde Caracas, que bueno, cuenta con la presidencia de Nieves Valdés, nuestra Blanca Nieves, encantada siempre que escucha a Silvio Pablo la trova, ¿eh? Es una trovadicta empedernida. Y bueno, en la gerencia de contenidos tiene por allá a Tamar Sánchez, el coordinador de programación, mi pana Samuel Romero, y en los controles Luis Galeano. Ya te dije que es una conspiración de la Radio del Sur con Radio Progreso, que está cerquitica del malecón habanero, ¿eh? Dice Trump que va a poner aquí un portaaviones, lo vamos en chatarra. Bueno, nada, por Radio Progreso, otra capitana, Cristina Reyes Paradelo, y la vigía, Mayrín Palmero. Es la vigía la que ya saben, ¿no? Los veleros tienen un mástil, y en el mástil hay una cestica donde se para el vigía. Y es a esa cestica le dicen la cofa. Se para así a mirar al horizonte con su catalejo, a ver si aparece en medio de la bruma de estos tiempos terribles de piratas del Caribe y del mundo, estos piratas trompistas. Pues nada, en medio de esa piratería, esa piratería, él mismo se llamó, Trump se llamó pirata. Además se jactó de eso, de ser pirata de los mares, que se roba los barcos, en fin. Estamos en un tiempo de niebla absoluta. No se ve, parece no, que no se ve el horizonte, pero bueno, nada, ahí está Mayrín insistiendo con su catalejo, mira para acá, para allá, y cuando parece más oscura la noche, después de la oscuridad máxima de la noche, empieza el clarear del amanecer, y ahí mismo es donde ella aprovecha y mira el horizonte, y dice, no hay nada, y cuando está a punto de sufrir, dice, ¡tierra! ¡Tierra, estribor! Y todos nos vemos locos porque apareció en medio de esta grisura y de este medio ambiente sonoro y espiritual contaminado, altamente contaminado, pues aparece un rayo de luz, y ese rayo viene en busca de un sueño con una guitarra y por un buen amor, y somos nosotros, somos tú y yo que estamos conspirando aquí,
1: ¿eh? Un sueño, una guitarra y un buen amor. 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
9: 10 de mayo, 1994. Nelson Mandela jura como primer presidente negro en la historia de Sudáfrica.
10: Considerado como terrorista por el Congreso Nacional y el régimen del apartheid, Mandela logró, con su ejemplo de constancia y determinación, convertirse en una figura legendaria que representaba la falta de libertad de todos los hombres negros.
11: Los blancos son nuestros compañeros sudafricanos y queremos que se sientan seguros y apreciamos la contribución que han hecho para el desarrollo de este país.
10: A lo largo de toda la década del 50, Mandela fue víctima de varias formas de represión. Se le proscribió, detuvo y encarceló, lo cual afectó seriamente no solo su trabajo como abogado, sino también su trabajo político. Después de la masacre de Sharpeville en 1960, fue declarado ilegal y fue encarcelado. Nunca ha respondido con racismo a los actos de racismo. Nunca ha flaqueado en su consagración a la democracia, la igualdad y la instrucción. Su vida simboliza el triunfo del espíritu humano por sobre la humanidad de unos hombres hacia otros.
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Muy buenos días, bienvenidos todos a Interludio, bienvenidos todos a este gran oasis musical de la radio a través de la 98.5 FM, su radio del sur. Así que bienvenidos a otra edición más. En la presidencia de la estación, la licenciada Nieve Valdés, en la gerencia de contenido, la licenciada Tamar Sánchez, en los controles, nuestro amigo Luis Galeano, y quien les habla en la locución y en la producción del espacio, su amigo de todos los domingos, Miguel Ángel González García, bajo el certificado de locución UCB 55190 y bajo el PNI Productor Nacional Independiente 30343. Así que bienvenidos a un programa en un día muy especial, Día de las Madres. De hoy, felicidades a todas las madres, en especial, por supuesto, a la mía, a mi esposa, a mi madre, Albertina de González, y a mi esposa, Nereida Margarita de González. Así que, bienvenidos todos, felicidades a todas, a todas las madres, sobre todo las que están aquí, trabajan aquí en la emisora. Mujeres muy especiales, mujeres trabajadoras, tanto de la persona de mantenimiento como nuestras periodistas, locutoras, así como nuestras oyentes, bellísimas oyentes que están domingo a domingo ahí escuchando nuestro programa. Así que felicidades a todas las madres. Y arrancamos con el maestro Frank de Wall, esa gran orquesta, una grabación del año 1958 del tema Jezebel. Okay. Se dice que son unos arreglos orquestales que son muy asociados al trabajo de Columbia Records de la época, a finales de los años 1950. Así que maestro Frank de Wall y el tema, esta versión de Jezebel. Y vamos con un tema, Felixa. Es una de las piezas más conocidas y personales del compositor y pianista griego, el maestro Yaní, que es dedicado a su madre, Felixa Crosomalis, en este caso, Crosomalis. Recuerden que él es griego. Y este álbum realmente fue lanzado originalmente, un álbum llamado Mi Tiempo, del año 1993. Así que vamos a disfrutar Felixa y el maestro Yaní.

Y un tema muy especial del compositor, un gran arreglista, director, maestro Yanni, y dedicado a su madre, Felixa. Felixa Crossomalis. Este tema fue lanzado en el año 1993. Este bellísimo tema. Y vamos con más de Interludio. Y muchísimas gracias por ya tempranito aquí estoy todo enredado con la cantidad de mensajes que me están enviando al 0412-209-9071. 0412-209-9071. Mil gracias, en verdad, el teléfono, bueno, a reventar aquí con la cantidad de mensajes. Y dándole gracias a Luisito, pues me toca el vidrio. Aquí, porque estando aquí, bueno, pues, inspirado aquí contestándole a todos nuestros oyentes. Y vamos con un tema de Maestro Jane Lass llamado Pregúntale al Viento Vespertino. Este tema del año 1965 y producido por Polydor. Así que, Jane Lass y Pregúntale al Viento Vespertino.

Pregúntale al viento vespertino, un bellísimo tema con el maestro James Last del año 1965 del álbum Golpeado en Dulce y producido por el sello Polydor. Y continuamos con más de interludio, vamos a hacerlo con el maestro Botticelli y su orquesta. Esta versión de No Duraré un Día Sin Ti, esto fue producido en el año 1976 de un álbum llamado Romántico, 24 canciones de amor instrumentales. Así que maestro Botticelli y No Duraré un Día Sin Ti.

Y qué bello tema, tema especial para un día especial. Botticelli, su orquesta, esta versión instrumental de No dura de un día sin ti. Esto fue incluido en el álbum del año 1976, llamado Romántico, 24 canciones de amor instrumentales. Y continuamos con más interludio, recordándole nuestros números telefónicos, el 0412-209-971, 0412-209-971. 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Interludio, el oasis musical de la radio a través de la 98.5 FM, la Radio del Sur, y esa red extraordinaria de frecuencias a nivel nacional. Y continuamos y vamos a hacerlo con el maestro Paul Muriat, de un álbum llamado Colecciones de Canciones Brasileñas, el tema Gustoso Veneno. Barcello Philip, producido en Brasil. Estos fueron 5 vinil que sacó el maestro Paul Muriat, esa extraordinaria colección, catálogo de canciones brasileñas, y producido en Brasil en el año 1981. Así que Gustoso Veneno y la gran orquesta del maestro Paul Muriat.

Qué sabroso este tema. Colección de canciones brasileñas con la gran orquesta de Maestro Pórmula y el tema Gustoso Veneno, bajo el sello Philly, producido en Brasil en el año 1981. Y continuamos ya para finalizar esta primera media hora. Se nos va rápido el tiempo aquí en Interludio. Y disfrutando, por supuesto, estos grandes temas musicales. Vamos a escuchar este tema dedicado a una bella dama que nos escucha todos los días, todos los domingos en este caso, Rosa Roja para una dama triste. Es una canción interpretada, en este caso una versión de Maestro Ray Conniff, en el LP Ray Conniff, sus coros, incluida en el álbum del año 1966 y el año 1967. Así que todo este clásico, Rosa Roja para una dama triste, Ray Conniff y sus coros y orquesta.

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6: El 10 de mayo de 1975, el escritor salvadoreño y revolucionario Roque Dalton fue asesinado por sus compañeros de la guerrilla del ERP. Fue un reconocido poeta latinoamericano. ¿Por qué lo asesinan? Escuchemos a su hijo, Juan José Dalton.
7: En la guerrilla en ese momento se dan muchas divisiones internas. Mi padre era de la opción de que la guerra en El Salvador tenía que tener un carácter popular y amplio. La otra concepción que manejaba era que la guerra tenía que ser a puro tiro. Al final triunfó la idea de mi padre, porque la guerra revolucionaria en El Salvador fue muy amplia. Entonces los militaristas consideraron que mi padre estaba ganando terreno en sus ideas y ellos decidieron acusar a mi padre de que era agente de la CIA, una cosa tan absurda. Ahora se ha comprobado que todo eso era una gran mentira.
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y de la orquesta 101 cuerdas, y graba esta extraordinaria versión del popular Tango Azul, que por cierto le gustaba muchísimo a la mamá de nuestro Federico Castillo, nuestro gran amigo Federico Castillo. Así que saludos a Federico, por supuesto, y recordando a su bella mamá, la señora Castillo, María Castillo. Y este Tango Azul, así se llama este tango. Y este tango es del originalmente de maestro Leroy Anderson, del canadiense Leroy Anderson. Y un bellísimo tema, por supuesto, y gran interpretación de la orquesta 101 cuerdas. Y continuamos con más de interludio, y vamos a hacerlo con el maestro Bebo Silvetti. Vamos a escuchar del un álbum llamado El Mundo Sin Palabras de Bebo Silvetti, el tema El Retrato de Silvia, tema que nos pidieron al 0412-209-9071, 0412-209-9071, del año 1975, y esto fue producido en España, por el sello Hispavoz. Así que El Retrato de Silvia y el gran Bebo Silvetti.

El maestro Bebo Silvetti, con este bellísimo tema, El retrato de Silvia. Esto fue producido en España en el año 1975 bajo el sello Hispavoz y de un álbum llamado El mundo sin palabras de Bebo Silvetti. Bellísimo tema. Y continuamos con más de interludio, recordándole que están en la 98.5 FM, la Radio del Sur, y esa extraordinaria red de frecuencias a nivel nacional. Interludio, el oasis musical de la radio, a través de, como les dije, de su Radio del Sur. Y vamos con un tema con el maestro Paul Muriat, y vamos a escuchar el tema En la paz de tu sonrisa. Es una interpretación instrumental de la gran orquesta del maestro y de un tema de Roberto y Erasmo Carlos, y de un álbum llamado Exclusivamente en Brasil, del año 1980, el volumen número 3 de ese álbum. Así que En la paz de tu sonrisa y la gran orquesta del maestro Paul Muriat.

y el tema En la paz de tu sonrisa, con la gran orquesta del maestro Paul Muriat, un tema, una canción de Roberto y Aramo Carlos, publicada en un álbum exclusivamente en Brasil, volumen número 3 del año 1980. Y vamos a cambiar un poco el tono de del programa, y lo vamos a hacer con Los Seis del Danzón, una agrupación que incluye esta pieza titulada Siglo XX del año 2010. Puedes traer este tema. Así que Los Seis del Danzón y Siglo XX.

Escuchábamos Los Seis del Danzón con este bello tema, siglo XX. Esto lo pude traer de un álbum del año 2010. Y continuamos con más de Interludio y vamos a escuchar el tema Sanata. Es una popular milonga bailable compuesta por Sete Seido. Y bueno, y es tocada magistralmente por esta agrupación Amor y Tangos. Así que vamos a escuchar Sanata y Amores y Tangos.

Y escuchamos el tema Sanata con la agrupación Amores y Tango. Y vamos a cerrar esta segunda media hora. Ya vamos a tener una producción nacional bien interesante, una serenata para las madres, donde vamos a tener en producción nacional a la rondalla venezolana, pero esta vez en compañía del maestro Tito Rodríguez. Así que vamos a disfrutar de una serenata para las madres aquí en Interludio. Y vamos a cerrar con Gianni Marchetti, ese extraordinario italiano, de un álbum llamado tema original de la película El Sol de tu Piel. Esto lo puedes traer de un 45 revoluciones por minuto. Es del año 1974 y producido en México por RCA Víctor. Así que Gianni Marchetti y El Sol de tu Piel.

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12: 10 de mayo, 1889. Nace en Caracas el pintor venezolano Armando Reverón,
13: el pintor de la luz.
14: Amarillo de su mango azul, de su litoral, con rojo de sol.
13: Desde muy joven se destacó en la pintura. Fue miembro sobresaliente de la Academia de Bellas Artes, junto a figuras de la talla de Manuel Cabré, Antonio Edmundo Monsanto y César Prieto. Se muda a La Guaira, en el litoral central de Venezuela, donde conocerá a Juanita Mota, su modelo e inseparable compañera. Al mismo tiempo, entablará relaciones con el pintor ruso Nicolás Ferdinandov. Viviendo en las costas de Venezuela y desvinculado de la ciudad, Reverón comenzará a asumir hábitos primitivos y naturalistas que se verán reflejados, por supuesto, en su arte. Desarrolla una percepción más profunda de la naturaleza y adopta procedimientos y materiales para representar la atmósfera del paisaje bajo efectos del deslumbramiento producido por la luz directa del sol, aportando un legado invaluable y dejando en alto su obra y su nombre para ser siempre recordado como el pintor de la luz.
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1: Y entramos en Producción Nacional y esta bella serenata para todas las madres. Y vamos a tener a nuestra rondalla venezolana con el maestro Tito Rodríguez. Porque en el año 1993, al cumplirse 20 años de la desaparición física de Tito, la empresa discográfica venezolana, el Palacio de la Música, y la estadounidense Westside Latino, poseedora del catálogo del maestro Tito Rodríguez, se unen. Y bueno, coincidieron la idea de sustituir el acompañamiento original de orquesta con guitarra y voces, y escogieron para este fin a la rondalla venezolana. Y esto fue posible, hacer allá las cintas multipistas originales que contenía la voz del maestro Tito Rodríguez. Así que grabaron un par de álbumes y vamos a disfrutar el día de hoy de nuestra rondalla venezolana y Tito Rodríguez. Y vamos a empezar con un tema llamado Condenado a la Distancia, así con Tito Rodríguez y nuestra rondalla venezolana.

Y escuchábamos el tema Condenado a la Distancia con Tito Rodríguez y nuestra rondalla venezolana. Y vamos a seguir disfrutando de esta bella serenata a las madres. Y vamos a escuchar el tema Hojas Secas con nuestro invitado el día de hoy.

Y escuchamos el tema Hojas Secas con Tito Rodríguez y la rondalla venezolana. Y le recuerdo que está en Interludio, este gran oasis musical de la radio, a través de la 98.5 FM, su radio del sur, y esa extraordinaria red de frecuencias a nivel nacional. Le recuerdo que estamos en La Guaira con la 98.7 FM, en Valencia la 101.5, en Barquisimeto la 97.1 FM, en El Tigre la 96.7, en Trujillo la 90.1, en San Cristóbal la 97.7 FM, en Calabozo 88.7, en San Martín de Turumbán, está en la Guayana Esequiba, la 104.3 FM, en Luepa, en Bolívar, la 95.5 y en Bolívar, la 102.1 FM en Las Claritas. Así que espero que estén disfrutando de esta bella serenata para las madres y lo vamos a hacer con Llévatela, con Tito Rodríguez y nuestra rondalla venezolana.

Bueno, y saludo a todas las bellas madres que nos están escuchando a esta hora a través de la 98.5 FM, la Radio del Sur. Y bueno, saludos a mi madre, Albertina de González, a mi esposa, mi bella esposa, Nereida Margarita de González, y así como a todas las madres. Aquí tenemos a varias, Génesis Agusi, tenemos a Dayana Mendoza, tenemos a la señora Alejandra, la señora Olga, caramba, para la señora Nora. Bueno, y para ustedes contar, aquí tengo una lista bien interesante de bellísimas mujeres que nos escuchan, madres, esas madres luchadoras. La señora Mirta, señora Torbello, allá en Valencia. Y bueno, por favor, mil disculpas si se me va alguna, pero que son tantas. La señora Almida y la señora Eva Rodríguez. Eve Rodríguez, perdón. Y bueno, para ustedes contar cantidad de mensajes que me están llegando al 0412-209-971, esta bella serenata para las madres en interludio, el oasis musical de la radio. Y vamos a seguir, y lo vamos a hacer con el tema Vieja Luna, con Tito Rodríguez y nuestra rondalla venezolana.

Y escuchábamos este bellísimo tema, Vieja Luna, con el gran Tito Rodríguez y nuestra rondalla venezolana. Y vamos a continuar con esta bella serenata para las madres. Y vamos a hacerlo con Cuando Ya No Me Quieras, con Tito Rodríguez y la rondalla venezolana.

Y Cuando Ya No Me Quieras, con el gran Tito Rodríguez y nuestra rondalla venezolana. Y muchísimas gracias a todos por la cantidad de mensajes que están llegando el día de hoy, producto de esta bellísima serenata a las madres en su día. Y bueno, especial sobre todo a las personas que no la tienen aquí ahorita al lado. Es bueno siempre recordar, o les recuerdo, pues, que los recuerdos hacen vida. El recordar a las personas los momentos felices que se hemos pasado hacen que, bueno, que nuestro espíritu realmente, bueno, ya le voy a decir cuál sería la palabra exacta, que nuestro espíritu vuelva otra vez a encontrarse con ellos, pues. Y es lo más importante, mantener siempre la imagen viva de la persona que queremos. Así que vamos a escuchar el tema Por Eso No Debes, con Tito Rodríguez y nuestra rondalla venezolana.

Y qué sabroso, y qué sabroso, por eso no debes. Con Tito Rodríguez y nuestro invitado, en este caso con la pantalla venezolana y nuestro invitado, Tito Rodríguez. Y tenía por ahí un retorno que me tenía loco, ¿verdad, Luisito? Eso es impresionante. Aquí en la radio es complicado porque uno habla y siente que al ratico le el retorno de la voz de uno, ¿no? Y entonces uno pierde el hilo, incluso lo que uno está diciendo. Pero vamos a cerrar esta tercera media hora y de producción nacional y con esta bella serenata a las madres con No Vale la Pena, con nuestra rondalla venezolana y ese invitado tan especial, don Tito Rodríguez. Así cerramos este segmento de producción nacional y después vamos con nuestro gran amigo, el arquitecto Ricardo Rodríguez Guaden, en Así Me Lo Contaron, Así Te Lo Cuento Yo. Por eso.

Según nos cuenta Mercedes Franco, novelista, cronista y escritora de literatura venezolana, que situado entre Guanare y Ospino, en el estado portuguesa, existe un hermoso pueblo llamado San Rafael. Este es uno de los pueblos venezolanos nacidos en la inmensidad de los llanos. Sus calles todavía conservan el encanto colonial. Pero allí surgió una leyenda que la gente de San Rafael vive todos los días. Fíjense esto. En la antigua iglesia del pueblo, hoy en ruinas totalmente, ocurre un fenómeno a las 6 de la tarde, la hora del Ángelus. Se oyen sonar las campanas de la antigua iglesia. Y lo extraño es que nadie habita esta vieja construcción, casi totalmente en ruinas. Mucha gente ha oído las campanas y todos coinciden en afirmar que suenan diariamente a las 6 de la tarde. Pero ¿cuál es la historia? Se cuenta que esta iglesia fue construida en el siglo XVII y al comenzar la Guerra de Independencia sirvió de refugio a algunas familias patriotas. Esto disgustó a los realistas, quienes entraron en la iglesia y fusilaron a todos los que allí estaban asilados. Todos menos al viejo capellán. Este quedó solo ante todas esas familias asesinadas. Muchos lugareños afirman que han visto al fantasma del capellán en horas del atardecer tocando las campanas y recordando los hechos que allí ocurrieron. También algunos afirman que detiene a los viajeros y les ofrece doblones de oro a cambio de que reconstruyan la iglesia de San Rafael. Pero al parecer nadie ha querido aceptar esa propuesta. Bueno, estas son tantas leyendas que hay en nuestra querida Venezuela.

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9: El Día de la Madre es el Día de la Familia casi, porque la madre es el núcleo fundacional, es el núcleo verdadero desde donde puede expandirse la familia. Así son la familia de todos nosotros. La madre es precisamente el vientre de donde la familia puede consolidarse, crecer. Y sobre todo en tiempos de patria, de lucha por la independencia, como estamos ahora. Y en tiempo de construcción de una sociedad socialista.

y a celebrar el Día de la Madre, pues. De la Madre, mamá Elena, bendición. Y las madres, y la gran madre. Provoca cantarle a las madres la canción de la gran madre.

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Y así comenzamos nuestra cuarta y última hora de interludio en este especial Día de las Madres con esta bellísima voz, Lauren Jelonkovic. Ya se une junto a Maestro Yanni en un concierto, un recorrido musical que hacen en el año 2010. Y este tema es especialmente de El Morro en Puerto Rico. Y mire, extraordinario realmente la voz, una voz increíble de esta muchacha, Lauren Jelonkovic, y el maestro Yanni unidos realmente en un live en El Morro de Puerto Rico. Y vamos a seguir con interludio y vamos a hacerlo con Amores y Tangos, el tema Milonga Cardinales, producido en Argentina, este tema en el año 2010. Así que Amores y Tangos y Milonga Cardinales.

Qué clase de tema, qué sabroso esa milonga Cardinales con la orquesta Amores y Tango del álbum llamado Orquestas de Carnaval. Este CD producido en Argentina. Qué sabroso realmente. Y vamos con otro tema. Vamos con el maestro James Last, un tema llamado Melodías Gitanas. Y este tema realmente aparece frecuentemente en las recopilaciones del maestro James Last. Y también aparece en los popurrí de clásicos románticos, ¿no? Así que vamos a escuchar Melodías Gitanas y James Last y su gran orquesta.

0: Y escuchábamos en vivo
1: ese extraordinario tema en vivo de Melodía Gitana con el maestro Jay Lai, su orquesta. Este álbum, este tema que aparece frecuentemente en las recopilaciones del maestro Jay Lai. Y vamos a continuar, ya nos falta poco para irnos. Y Fly Robin Fly, Vuela Robin Vuela, aparece en el álbum del maestro Bert Kampfer, titulado Kampfer 76, y que fue lanzado en el año 1976. Esta canción, esta versión orquestal realmente extraordinaria, de tipo disco, y un álbum que no tiene desperdicio, el maestro Bert Kampfer, como siempre. Así que vamos a escuchar Fly Robin Fly con el maestro Bert Kampfer y su orquesta.

Y como todo lo bueno se acaba, lamentablemente el programa ha llegado a su final. En la presidencia de la estación, la licenciada Nieve Valdés, en la gerencia de contenido, la licenciada Tamar Sánchez, en los controles, nuestro amigo Luis Galeano, y en la conducción y producción del programa, su amigo de todos los domingos, Miguel Ángel González García. Bajo el certificado de locución UCB 55.190 y bajo el PNI Productor Nacional Independiente 30.343. Les recuerdo que nos pueden seguir a través de Telegram, ahí colocan interludio y pueden escuchar los programas que hemos hecho hasta el momento, esa buena música que solo tiene interludio. Y también nos pueden seguir a través de www.laradiodelsur.com.be. No puedo despedirse antes de decirles, si antes por supuesto desearle a las madres el mejor de sus días, que la pasen bonito, en familia, con todos sus seres queridos. Y recuerden que Venezuela es como una madre, hay que mimarla, besarla, quererla, abrazarla, darle muchos besos. Así que no hablemos mal de ella, no la maltratemos, sintámonos orgullosos de ser venezolanos. Así que hasta el próximo domingo, donde tenemos más de Interludio, el oasis musical de la radio. Y nos vamos a través con el tema Cool, Kool & the Gang, Kool y su pandilla, y el álbum Luz de los Mundos, La Locura de Verano, ese todo un clásico de Kool & the Gang. Así que con él nos despedimos, así que chao, chao, chao, chao, hasta el próximo domingo y disfrútenla, pasen bonito con su padre, con su madre, con toda su familia, por supuesto. Así que chao, chao.

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4: 9:54 minutos de la mañana en la República Bolivariana de Venezuela. La presidenta encargada de la República Bolivariana de Venezuela, Delcy Rodríguez, expresó su orgullo ante su arribo a los Países Bajos y la sostenibilidad del Acuerdo de Ginebra del 66. En nombre del pueblo venezolano, hemos llegado a los Países Bajos para defender la majestad y el vigor del Acuerdo de Ginebra de 1966. No hay duda de que el único titular de Guyana Esequiba es Venezuela y siempre reivindicaremos sus derechos legítimos e históricos sobre este territorio. El sol de Venezuela nace en el Esequibo.
5: Estamos siendo defensores de la legalidad internacional y aquí estamos llegando a defender la majestad y el vigor del Acuerdo de Ginebra. Y es la Venezuela que siempre ha levantado las banderas de la legalidad y la defensa del derecho internacional. Así que un honor como venezolana y presidenta encargada de estar aquí como voz de toda Venezuela y de nuestro pueblo, defendiendo derechos históricos sobre nuestra Guayana Esequiba. Ha quedado muy claro que el único que tiene titularidad sobre este territorio, en esta controversia territorial, es Venezuela. Hemos demostrado en todas las etapas históricas lo que ha significado nuestro territorio desde que nacimos como república y previo cuando éramos una unidad administrativa de poderes coloniales. Así que no hay duda alguna, Venezuela es la única titular de este territorio y nosotros mantenemos nuestra postura en la defensa del Acuerdo de Ginebra.
4: Con este paso, Venezuela reafirma su compromiso con la legalidad internacional y la resolución pacífica de cualquier controversia territorial. Y de esta forma, así concluimos el presente avance informativo. 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La invitación es para que continúen en sintonía de nuestra programación.
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universo de la música. Hoy trataremos el tema más hermoso que puede existir en todos los seres humanos, la madre, con un programa muy musical, pleno de melodías, transmitido por la Radio del Sur, cuya presidenta es Nieves Valdés, en la gerencia de contenido Tamar Sánchez y en la coordinación de programación Samuel Romero. Este programa es producido y conducido por quien les habla, Arsenio Moreno Pérez.

El Día de la Madre es una celebración extendida en todo el mundo con antecedentes en el antiguo Egipto, Grecia y Roma. Los egipcios honraban a la diosa Isis, quien era considerada la madre de los faraones y protectora de los habitantes del antiguo Egipto.

diosa madre de la mitología griega, reina de los titanes, esposa de Cronos. Juntos, como pareja, procrearon varios hijos, incluyendo a Poseidón, Hados, Demetrio, Enya, Hera y Zeus. Cronos, temeroso de que sus hijos lo reemplazaran en el trono, los mantenía en cautiverio devorándoselos y pasando a formar parte de él. Pero Rea logró salvar a Zeus, quien más tarde derrotó a su padre y liberó a sus hermanos. La diosa Rea simboliza a la madre que salvó a Zeus.

Los romanos, por su parte, hacían lo propio durante 3 días en una fiesta llamada la Hilaria, dedicada a Cibelia, la diosa griega de la fertilidad, de origen frigio y que se remonta a la antigua Sumeria. Esta última, considerada como la primera civilización de la humanidad.

Ya en el mundo cristiano, la figura de la madre ha estado siempre vinculada con la Virgen María. El 8 de diciembre, día conocido

pesar de que la historia ha ubicado en otros meses el Día de la Madre, actualmente la festividad está vinculada a las fechas más importantes de mayo. En tal sentido, es a varias mujeres estadounidenses a quien se les atribuye el inicio de esta celebración en el quinto mes del año. Hagamos un poco de historia.

Julia Ward Howard vivió entre el 27 de mayo de 1819 y el 17 de octubre de 1910, autora de la letra del himno The Battle Hymn of the Republic, que estamos escuchando, y su proclama sobre el Día de las Madres. En abril de 1843, contrajo nupcias con Samuel Gridley Howe, médico abolicionista y promotor de reformas. Pero lo que Julia no sabía es que debía convertirse en una mujer obediente a su esposo, sin vida fuera del hogar, sin poder participar en cuestiones públicas, ni administrar sus bienes. En las cartas que enviaba a sus hermanas, describió el matrimonio como algo difícil para la pareja, expresando la tristeza y luchas de una mujer que busca la independencia y la comprensión. Madre de 5 hijos. En este drama, la pareja presentó varios episodios de separación. En su aislamiento, estudió filosofía, aprendió varios idiomas y se dedicó a su propia autoformación, también a la educación y cuidado de sus hijos. Publicó de forma anónima Flores de Pasión, una colección de poemas. Comenzó entonces a involucrarse en la escritura y en la vida pública. En noviembre de 1861, el clérigo James Freeman Clark, conocedor de sus poemas, la instó a escribir la letra del himno de la Batalla de la República, que, como dijimos, venimos escuchando, y que se convirtió en la canción más conocida de la Guerra Civil del Norte. Promovió en su activismo el encuentro anual de las mujeres de los ministros, también la creación del Club de la Mujer y la Asociación para el Adelanto de la Mujer.

Cuando enviudó en el año 1876, escribió en su diario: "Inicio hoy mi nueva vida". Su presencia se hizo sentir en la exposición de Chicago de 1893, con su informe sobre la moral y la reforma social. Publicó ¿Qué es la religión?, donde reafirma que cualquier religión que sacrifique a la mujer a la brutalidad del hombre no es una religión. Falleció en el año 1910. Dejó escrito en su diario un poema titulado Proclama acerca del Día de las Madres. Escuchemos. Levántense, mujeres de hoy. Levántense todas las que tienen corazones, sin importar que sus bautismos hayan sido con agua o con lágrimas. Digan con firmeza: no se permitirá que los asuntos sean decididos por agencias irrelevantes. Los hombres no regresarán a sus casas a buscar caricias y aplausos, apestados a matanzas. No se llevarán nuestros hijos para que desaprendan todo lo que hemos podido enseñarles acerca de la caridad, la compasión y la paciencia. Todas las mujeres de un país tendrán demasiada compasión hacia aquellas de otro país como para permitir que nuestros hijos sean entrenados para herir a los suyos. Desde el seno de una tierra devastada, una voz se une a nosotros y grita: ¡Desarma! ¡Desarma! La espada del asesinato no es la balanza de la justicia. La sangre no limpia el deshonor, ni la violencia es señal de posesión. En nombre de la maternidad y la humanidad, les pido solemnemente que sea designado un Congreso General de Mujeres, sin importar nacionalidad, y que se lleve a cabo en algún lugar que resulte conveniente a la brevedad posible, para promover la alianza de diferentes nacionalidades y el arreglo amistoso de cuestiones internacionales.

Esta idea influyó en Anna Jarvis, una ama de casa que organizó las mujeres durante la Guerra Civil para trabajar en mejoras de las condiciones sanitarias para ambas partes del conflicto. Pero fue su hija, también llamada Anna Jarvis, quien heredó la idea de su madre y promoverá la creación del Día de las Madres.

En 1873, mujeres de 18 ciudades estadounidenses realizaron una reunión del Día de las Madres el 12 de mayo de 1907, 2 años después de la muerte de su madre. Ana María quiso conmemorar su fallecimiento organizando el Día de las Madres, encabezando una activa campaña por todo el territorio de los Estados Unidos. 7 años más tarde, en 1914, logró que el presidente Woodrow Wilson aprobara la iniciativa, que después fue encontrando eco en otros países.

Dicho todo lo anterior, fue en 1907 cuando Ann Marby Jarvis puso la primera piedra para fundar el Día de las Madres en el mes de mayo. Sin embargo, hubo en la historia de la humanidad un suceso muy importante, el 8 de marzo, en el cual se celebra el Día Internacional de la Mujer. Este día se debe a un trágico suceso cuando en los Estados Unidos en el año 1857, las mujeres que trabajaban en una fábrica textil de Nueva York resolvieron parar de trabajar para protestar por sus precarias condiciones de trabajo. Era la primera vez que las mujeres se unían para reivindicar mejoras laborales y, por lo tanto, sus derechos. Pedían la reducción del horario de trabajo, que era de 16 horas a 10 horas. Además, percibían apenas un tercio del sueldo que recibían los hombres. La rebelión fue contenida de forma violenta, culminando con la muerte de 129 trabajadoras carbonizadas dentro de la fábrica.

Años después, en 1910, en la Conferencia Internacional de la Mujer realizada en Dinamarca, se declaró el 8 de marzo como el Día Internacional de la Mujer. Países como Albania, Bosnia, Herzegovina, Macedonia, Montenegro, Rumanía, Serbia, Bulgaria y Rusia aprovechan esta fecha, 8 de marzo, para rescatar el rol de la mujer como madre. Y es muy común la entrega de regalos e invitaciones especiales.

Aparte de todo lo expuesto, hay que sumar que en los países donde predomina el cristianismo, fue hasta el año 1854 que el Día de la Madre coincidía con el 8 de diciembre en honor a la Inmaculada Concepción. Y fue el Papa Pío IX el que decidió cambiar la fecha, trasladándola al mes de mayo, por ser el mes dedicado a la veneración de la Virgen María, Madre de Jesucristo.

En Bolivia se celebra el 27 de mayo en honor a las heroínas de Coronilla que enfrentaron el ejército realista en la Guerra de Independencia. En Brasil, el segundo domingo, a petición de las mujeres feministas para el progreso que en el año 1932 conquistaron el derecho al voto. En Colombia se celebra el segundo domingo de mayo, salvo Cúcuta, que lo celebra el último domingo. En Ecuador y otros países latinoamericanos, también el segundo domingo de mayo, influenciados por los Estados Unidos. En Italia, México, Panamá, Perú, República Dominicana, Francia y Japón, se celebra en mayo.

0: Ya regresamos con más del universo de la música.
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7: 10 de mayo de 2011. La Asamblea Nacional de Venezuela aprobó por unanimidad en primera discusión el proyecto de ley orgánica contra la discriminación racial con motivo de celebrar ese mismo día el Día de la Afrovenezolanidad y de José Leonardo Chirinos. El entonces primer vicepresidente de la Asamblea Nacional, Aristóbulo Isturiz, expresó:
8: "No se puede decir que en Venezuela no hay discriminación racial".
7: La normativa elaborada por la Subcomisión de Legislación, Participación, Garantías, Deberes y Derechos de los afrodescendientes tiene por objetivo establecer mecanismos para prevenir, atender, sancionar y erradicar la discriminación racial que invaliden o perjudiquen el reconocimiento de la igualdad de condiciones.
8: Aquí se impuso un estereotipo. No es casual que lo que es negro se asocia a lo malo. Aquí se habla del Viernes Negro, uno de los días más desgraciados que ha tenido esta patria. Aquí las aguas más asquerosas, que no son potables, las llaman aguas negras. Aquí el pelo bueno es el pelo liso. Llega el momento que la gente siente vergüenza de sí mismo por la imposición de tipo cultural. Y frente a eso hay que rebelarse, porque no hay liberación si no se empieza por una liberación de tipo cultural. Aquí hay discriminación. Por eso nosotros estamos empeñados en esta ley. Y yo creo que Modesto hizo un razonamiento perfectamente claro porque defendemos el nombre de la ley de discriminación racial.
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Pero ¿cómo es el Día de la Madre en el caso venezolano? Gracias a la iniciativa del doctor Jesús María Arcae Smith, presidente de la Asociación Caridad y Concordia, el 24 de junio de 1921 se logró que en el Consejo Legislativo de Carabobo se oficializara el Día de las Tres Madres, en honor a la Madre de Dios, a la Madre Patria y a nuestra Madre. Fran Liz y Arthur Ruistein, madre de tres hijos, Lulú en 1878, Teresita en 1882 y Giovanni en 1885, a quienes dedicó su vida alternando su crianza con las giras y conciertos por todo el mundo.

Otra mujer, otra madre que enorgullece y enaltece el gentilicio venezolano. María Luisa Escobar, nacida en Valencia, Estado Carabobo, el 5 de diciembre de 1898. Pianista, compositora, cantante y musicóloga. Fue pionera del inicio de la grabación en Venezuela con la producción de discos de 78 revoluciones por minuto. Fundadora del Ateneo de Caracas en el año 1931. Dueña de hermosas canciones como Sueño de Bolívar, Manglares de mi Puerto y Vente con el Alba. Personaje de magna importancia en la radiodifusión venezolana a través de su presencia en Radio Nacional de Venezuela. Defensora de la Sociedad de Autores y Compositores en Venezuela. El bolero encontró en María Luisa Escobar una cultora de enormes dimensiones. Desesperanza, que estamos disfrutando en la voz de Alfredo Sadel, constituye su obra maestra en el género del bolero. Esta gran mujer supo alternar todas sus responsabilidades y aportes con su rol de madre y la educación de sus tres hijos, Valdemar, Irma e Iván.

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1: Compositora, cantante, ensayista, caricaturista, actriz, escritora y madre venezolana. Connie Méndez nació el 11 de abril de 1898. Se paseó por las instituciones educativas más importantes de Venezuela y del mundo. Sin embargo, su calidad como artista y pensadora fue totalmente autodidacta. Una mujer irreverente, siempre manifestaba lo que pensaba sin medir consecuencias. Se declaró siempre venezolanísima. Su presencia transmitía enorme espiritualidad. Dueña de la canción Yo soy venezolana.
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0: Nací en la esquina del Conde, en la propia calle Real. A mi tierra bajaron los santos del cielo y dijeron, aquí nos quedamos. Aquí hay un paraíso, una hielo y un granizo, como allá de donde bajamos. San Francisco, San Juan y San Pablo, el Señor, San José y la Divina Pastora. Hace siglos que son caraqueños, caramba. Y eso no es que lo inventé yo ahora. Yo soy venezolana, de la pura capital, del eje de mi tierra, del Distrito Federal.
1: 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En sus últimos años se dedicó con exclusividad al estudio de la metafísica. A partir de 1977, publicó varios trabajos en torno a este trascendental tema. La vida, en todas sus actividades, donde quiera que ella se manifieste, es Dios en acción. Su tendencia natural es amor, paz, armonía y opulencia. Así pensaba Connie Méndez, que dio vida a dos hijos, quienes le dieron siete nietos, a los que dedicó un extraordinario repertorio de música infantil.
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En el mundo, la mujer, la madre, el gentilicio femenino ha dejado imborrables huellas que marcan la historia de la humanidad de forma muy notable. Malala Yousafzai, estudiante y artista pakistaní, la más joven ganadora del Premio Nobel de la Paz, por su valentía en defender y apoyar públicamente el derecho a las niñas a ser educadas en Pakistán.

Marie Curie, pionera de la ciencia, ganadora de 2 premios Nobel, hizo ver que una mujer también puede llegar a tener éxito en el campo científico. Clara Campoamor, feminista, modista, abogada y política. Una de las grandes figuras de la historia del siglo XX en España. Logró que la mujer española tuviese derecho al voto.

Frida Kahlo, pintora mexicana, símbolo de la lucha por los derechos de la igualdad de género. Amelia Earhart, primera mujer piloto en cruzar el Océano Atlántico en solitario en el año 1932, se convirtió en un espejo en el que muchas se miraban. Defendía sin descanso aquella propuesta política que promovía la igualdad de derechos. Magda Portal, artista, poetisa y activista peruana, luchó por la educación de las mujeres, la alfabetización y la dignificación en los contratos de trabajo. Abogó por la justicia social y el feminismo. Simone de Beauvoir, filósofa, profesora y escritora, determinante en el feminismo moderno, publicó obras relevantes como El segundo sexo, considerada una de las claves del movimiento. En él denuncia la educación patriarcal que limitaba a la mujer al matrimonio y a la familia, reivindicando la igualdad. La princesa Diana, profesora de profesión, apoyó a más de 200 centros de protección a personas vulnerables y mujeres refugiadas.

Eva Perón se implicó en la vida política impulsando el Partido Peronista Feminista en 1949. La mujer debe afirmar su acción. La mujer debe votar. La mujer, resorte moral de su hogar, debe ocupar un sitio en el complejo engranaje social del pueblo.

0: María Isabel Granda Alarco, madre, cantante, compositora, cantautora, poeta, guionista de cine, dramaturga y letrista, mejor conocida como Chabuca Granda.
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0: nació el 3 de septiembre de 1920 en Antabamba, los Andes peruanos. Se paseó por tres etapas en su vida artística. Una primera evocando la Lima antigua y tradicional, que tuvo su clímax con la gran composición dedicada a su padre, Fina Estampa.

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1: Pero fue en 1950 que Chabuca ya venía con esa inclinación hacia la música africana presente en el Perú y le compuso a una lavandera afroperuana su gran éxito, La Flor de la Canela.

0: En su segunda etapa, en los años 60, se suma a las tendencias revolucionarias de la década, muy vinculada a Violeta Parra. Ya en los años 70, en su tercera etapa, se dedica a la música afroperuana que estaba marginada en el Perú, rescatando ritmos como la marinera, el festejo, la zamacueca y el landó, introduciendo instrumentos como el cajón peruano y el baile del zapateo.
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0: Grande entre las grandes, Chabuca Granda, que junto a esta gran labor como artista, siempre orientó y educó a sus hijos, Teresa y Eduardo. Una madre, como las grandes mujeres que hoy viven en Venezuela,

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5: 10:52 de la mañana en la República Bolivariana de Venezuela. La presidenta encargada de la República Bolivariana de Venezuela, Delcy Rodríguez, expresó a través de sus redes sociales un emotivo mensaje para felicitar a todas las madres en su día. A todas las madres de Venezuela, mujeres que, con amor infinito, sacrificio y entrega, sostienen a sus familias y levantan todos los días nuestra nación. Hoy les envío mi abrazo profundo y mi admiración eterna. Ustedes son fuerza, ternura y esperanza. Quienes dan vida, siempre creen en sus hijos y hijas y quienes construyen con su sonrisa y su esfuerzo una Venezuela de bienestar y futuro. Felicidades.
6: Las madres venezolanas luchan y protegen. Siguen adelante ante cualquier peligro.
7: Enseñan a sus hijos que siempre hay nuevas oportunidades.
8: Venezuela está rodeada de madres excepcionales.
9: Madres resilientes y valientes. Madres trabajadoras, luchadoras, que sostienen a sus hijos.
10: Madres que acompañan, que protegen, que persisten y que sueñan con un futuro para todos.
11: Su sacrificio es historia. Su amor es Venezuela.
12: ¡Feliz Día de las Madres! ¡Viva la madre venezolana! ¡Viva Venezuela!
5: Y con esta información así concluimos el presente avance informativo. 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La invitación es para que continúen en sintonía de nuestra programación.
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14: 10 de mayo 1889. Nace en Caracas el pintor venezolano Armando Reverón,
15: el pintor de la luz.
16: Amarillo de su mango azul, de su litoral, con rojo de sol.
14: Desde muy joven se destacó en la pintura,
17: Fue miembro sobresaliente de la Academia de Bellas Artes, junto a figuras de la talla de Manuel Cabré, Antonio Edmundo Monsanto y César Prieto. Se muda a La Guaira, en el litoral central de Venezuela, donde conocerá a Juanita Mota, su modelo e inseparable compañera. Al mismo tiempo, entablará relaciones con el pintor ruso Nicolás Ferdinandov. Viviendo en las costas de Venezuela y desvinculado de la ciudad, Reverón comenzará a asumir hábitos primitivos y naturalistas que se verán reflejados, por supuesto, en su arte. Desarrolla una percepción más profunda de la naturaleza y adopta procedimientos y materiales para representar la atmósfera del paisaje bajo efectos del deslumbramiento producido por la luz directa del sol, aportando un legado invaluable y dejando en alto su obra y su nombre para ser siempre recordado como el pintor de la luz.
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20: 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Aplica estas recomendaciones en casa y en tu espacio de trabajo. 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
1: 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Aló Presidente número uno. Y hay un alboroto aquí. Yo no sabía que les iba a gustar tanto el aló presidente teórico número uno. Aló presidente teórico. Teórico, teórico. Bueno, miren lo que me traje. Como es aló presidente teórico, miren lo que me traje aquí. Hay prueba corta. Hay un quick. Me traje la comuna. ¿Cómo es la comuna popular? La experiencia china, rumbo al socialismo, este libro maravilloso de Orlando Borrego, socialismo, y ya ustedes saben cuál es este, ¿verdad? ¿Sí? ¿Lo han leído ya? Entonces pudiéramos leer aunque sea la mitad esta noche. Es imposible que haya una revolución si no hay teoría revolucionaria. Es imposible, como hubiese sido imposible que existiera este edificio si no lo hubiese guiado previamente, antes de su construcción, una teoría científica. No es una teoría tampoco traída de los cabellos. Ciencia, técnica, tecnología, método. De eso se trata el programa Aló Presidente Teórico. Y este número uno, vamos a hablar del poder popular. El poder popular, los consejos comunales, la comuna. Allá donde quiera que el gobierno revolucionario esté dándole vida a un proyecto nuevo de corte socialista, ese proyecto debe incluir, bueno, el impulso y la conformación de la comuna o las comunas en su alrededor, en su cercanía, en su ámbito. Por ejemplo, hace unos días estuvimos allá en El Sombrero, el domingo pasado, en Aló Presidente, inaugurando la primera fase del complejo agroindustrial El Sombrero, una planta de procesamiento de soya, una planta de procesamiento y deshidratado de frutas y hortalizas. Se colocó la primera piedra para una fábrica de tractores Pauni con los argentinos, los hermanos argentinos. ¿Qué me faltó? Ah, gracias, compadre. La de tomate. Una planta de procesamiento de tomate, estas moscas, eso echamos. Ajá. Ahora, ¿cómo se puede entender que estemos nosotros, el Ministerio de Agricultura, el de Industria, Tecnología, haciendo una inversión allí tan grande, tan importante, con cientos de trabajadores y técnicos allí, bueno, batallando, trabajando, luchando, empujando, pariendo? Y entonces el proyecto de la comuna esté, bueno, en El Sombrero Norte, allá en el otro extremo del Sombrero. No, esa sería una incompatibilidad en los procesos. Tenemos que articularnos. Saúl Ameliar, allá donde quiera que Petrocasa esté, llegue Petrocasa, tiene que llegar el proyecto de las comunas. Si algo tiene profundo nivel de enlace, de capacidad de engranaje con el territorio, es la vivienda. La vivienda, la fábrica, toda está ahí enganchada al territorio, a la tierra, a lo que llamaba, bueno, lo que llamaba Simón Rodríguez la toparquía, el gobierno en el topos, en el lugar, la geografía.

Esto es de mucha importancia teórica y práctica. Por eso a los presidentes teóricos llegó en buena hora. ¿Ve? A reorientar, a empujar a la autocrítica, a que nos aclaremos mejor los panoramas, los horizontes. Yo les invito a todos allá a que tomemos estas palabras como de reflexión, como lo que pretenden ser, humildes reflexiones y con la intención muy humilde también de ayudar a orientar mejor el rumbo. Que nadie ande por ahí desperdigado. Entonces, ahí donde ustedes hablan de comunidades socialistas, yo estaba oyendo hoy que uno de los compañeros hablaba de comunidades primero, y después se acordó, dijo, ah, bueno, son socialistas. Ah, socialistas. Bueno, esas comunidades socialistas, así lo entiendo yo, deben ser las comunas. La comuna debe ser el espacio sobre el cual, bueno, vamos a parir el socialismo. El socialismo desde donde tiene que surgir, que no es desde la presidencia de la República. No se decreta esto. Hay que crearlo desde las bases. Es una creación popular, es una creación de las masas, es una creación de la nación, es una creación heroica, decía Mariátegui. Es un parto histórico. Por eso digo, la comuna es el espacio donde vamos a engendrar y a parir el socialismo desde lo pequeño. Pero bueno, desde lo pequeño, grano a grano, ¿verdad? Piedra a piedra se va haciendo la montaña. Volviendo aquí, la comuna es una responsabilidad de todos. Y aquí quiero insistir en una línea teórica. Es necesario que nos armemos de la visión holística. Así se llama, el holismo, es la visión integral. Hay que mirar la realidad completa. Completa. Entonces, y asumirla como un todo. Allá donde quiera que estemos haciendo una obra, hay que impulsar la creación de las comunas. Cada consejo comunal y las obras que están haciendo, eso tiene que... Bueno, y la obra no solo física, de infraestructura, sino las obras sociales. Debemos impulsar la comuna, las comunas. Fíjense este libro que me regaló un señor en una de las tantas campañas electorales, hace un año, dos años, por aquí por los valles del Tuy, por cierto. Es un libro ya un poco antiguo. ¿Cómo es la comuna popular? Chuli y Tien Che Yung, ediciones en lenguas extranjeras de Pekín, la Revolución China, 1976. Yo mandé incluso a sacarle copia a este libro. Estoy seguro que el camarada Li Chun, Chuli, no se va a molestar. ¿Verdad? No, todo lo contrario. Y fíjate, Chuli Tien Che Yung. Fíjense. Esto solo es una referencia, ¿verdad? No es que nos vamos a copiar ni de esto ni de otras experiencias históricas de sistemas comunales, de comunas, las comunas. ¿Saben quién le tiene temor a las comunas? La oligarquía. Porque la comuna, mire, cuando las comunas peguen, ustedes saben que los consejos comunales fue un primer paso. Primer paso no, fue un paso más en ese nacimiento de entes del poder popular. Porque la revolución es eso. Vamos avanzando, avanzando, sumando conocimiento, experiencia. Algunas salen exitosas, otras no. Yo recuerdo que una de las primeras organizaciones que fueron surgiendo fueron las mesas técnicas de agua. Cuando Jacqueline estaba en Hidrocapital, comenzando hace 10 años. Luego los comités de tierra urbana. En esa secuencia vinieron apareciendo, ¿verdad? Y con los comités de tierra urbana, los comités de salud,
Y de allí los consejos comunales, los bancos comunales. Y en una ocasión incluso dijimos, yo mismo lo dije, y fue un error. Era una visión errada. Pero yo mismo dije una vez que todos los entes que ya existían deberían incorporarse al Consejo Comunal. Después dije, no, esto no se puede forzar. Es una creación, en algunos lugares sí, en otros no. Eso depende del mismo pueblo, es el pueblo el que decide, es la comunidad la que decide. No somos nosotros. No es Chávez el que va a decidir. Chávez puede opinar. Como cualquiera, pero son ustedes los que deciden. Es el poder popular. Es la democracia directa a través de las asambleas populares, a través de la participación, el protagonismo popular. Bueno, entonces aquí, cuando uno habla de los antecedentes de las comunas, nuestros pueblos indígenas, sobre todo en los Andes venezolanos y en los Andes colombianos, pero ustedes saben que eso hace miles de años atrás no era Venezuela ni era Colombia. Era una sola patria, la patria india. Bueno, tampoco era India, porque esos indios fue que Colón creyó que llegó a la India y por eso nos pusieron indios. ¿Te dan cuenta cómo somos nosotros? Nos borraron la memoria histórica. El otro día me decía Evo Chávez, el nombre originario nuestro era Labyayala, la Pachamama, el nombre propio hasta que llegaron los conquistadores y nos borraron de la memoria histórica y nos impusieron sus nombres. Los indios, porque Colón pensó, Naguará no estaba ni perdido Colón, no estaba ni perdido el almirante, él pensó que aquí era la India, la India está al otro lado del mundo. Es como que tú llegues a Sabaneta y digas, no, estoy en Tokio. Está en Sabaneta y Barina. Una cosa así, no está ni perdido. Colón. Bueno, entonces, pero aquí nuestros aborígenes hace miles de años vivían en comuna. Los comuneros de aquí de los Andes, muy arraigados a la tierra. Los caribes del agua y del viento vivían de otra manera. Los andinos vivían arraigados, como viven normalmente, a la tierra, a la agricultura, a la montaña. También por allá en el Paraguay, los comuneros del Paraguay, antes de la llegada de los conquistadores. Así que no es extraña la comuna a nuestra realidad, no. Si es que así vivían buena parte de nuestros pueblos aborígenes. En Centroamérica vivían en comuna los mayas, en Sudamérica los incas llegaron a formar un imperio que rozó los Andes venezolanos y se extendió hasta el cono sur, el imperio inca. Algunos estudiosos incluso señalan que el imperio inca tenía características socialistas. Yo tengo un libro que me acompaña hace muchos años, se llama El Imperio Socialista de los Incas. Pido que se me busque mi libro, que tengo días que no lo veo. Tengo como 2 años, yo lo cargaba por ahí. El Imperio Socialista de los Incas, de un autor francés cuyo nombre no recuerdo en este instante. Bueno, ahora, el ejemplo de China, este es un ejemplo de las comunas de la Revolución China que las impulsó el camarada Mao Zedong. Ahora, por aquí hay una partecita que dice, ¿qué es la comuna popular? Voy a leer esta paginita. La comuna popular es una creación de las masas. Creo que hace ratico lancé esa frase, pues de aquí fue que la saqué. La comuna popular es una creación de las masas. Sintetizando sus experiencias y creaciones, el presidente Mao
indicó. La comuna popular es buena, dijo Mao, bajo la dirección del Comité Central del Partido. A través de la práctica popular y del perfeccionamiento gradual durante varios años, la comuna popular se ha convertido en un sistema unificado nacional. Ajá, y esto hay que subrayarlo. Elevar lo local. ¿Tiene que ver con esto? Sistema unificado nacional. Una comuna no puede ser... Una comuna es una célula. Me voy a quitar este reloj que me está molestando un poco. Una comuna debe ser una célula. Pero ¿quién ha visto una célula sola, ella? Una célula tiene que estar junto a otra y otra para formar el cuerpo, los tejidos y el cuerpo humano. Entonces tiene que ser un sistema integrado de comunas, no una comuna aislada por allá. Y eso es válido desde ahora mismo para los consejos comunales, que son núcleos. Ustedes saben que la célula tiene núcleo, ¿verdad? Bueno, los consejos comunales son el núcleo de las comunas, o uno de los núcleos de las comunas. La comuna es como la célula. Y las células tienen que irse ramificando, enlazando, ¿cómo se llama? Tienen que ir formando un sistema, articulándose para darle forma a un cuerpo. Es el nuevo cuerpo de la nación. Desde abajo, desde el núcleo, que son ustedes. Desde la célula, que es la comuna, que están naciendo las comunas. Entonces, a eso se refiere Antonio cuando escribe elevar lo local. Lo leo, comienzo a leer. Lo local, confinado solo a lo local, es contrarrevolucionario. Oigan bien, cuidado, porque uno puede ser contrarrevolucionario creyendo que es el más grande revolucionario de la historia y resulta que está actuando contra la revolución sin saberlo. Sin saberlo. Hay mucha gente inconsciente que mata. Que mata. No directamente, indirectamente. Envenenando las aguas, por ejemplo, dañando la naturaleza. Lo local, confinado solo a lo local, es contrarrevolucionario. Lo local, unido a lo universal, en un tejido social y político, es una fuerza revolucionaria formidable. Veamos, y sigo leyendo. El socialismo es devolver al hombre y a la sociedad su condición social, hacer del hombre un verdadero ser social y, por tanto, hacer de sus organizaciones, organizaciones sociales. El capitalismo es, en esencia, la fragmentación de la sociedad, el convertir al hombre en náufrago, en un aislado, un solitario. Por supuesto que sus organizaciones, las del capitalismo, serán fragmentadoras, aisladoras, barreras para la comunicación. Sigo leyendo. El capitalismo, para funcionar, para justificarse, necesita el ambiente egoísta, la guerra de todos contra todos, la competencia. Esa es su razón de ser, su visión del mundo, la del capitalismo. Sigo leyendo. La revolución debe, so pena de perecer, de ser capturada, modificar radicalmente la visión del mundo propia del capitalismo. Debe emprender acciones que reconstruyan el tejido social. Y para esto es principalísimo elevar lo local a nivel universal. Establecer relaciones políticas, sociales, económicas, organizativas y espirituales desde la base hasta el nivel nacional. Desde el núcleo, diría yo, desde la célula hasta todo el nivel nacional. Las organizaciones capilares
deben conocer las causas profundas de sus males. ¿Cuáles son las capilares? Como los vasos capilares, son chiquiticos aquí, ¿verdad? ¿Cuáles son las capilares? Los consejos comunales son como vasos capilares, los núcleos, las organizaciones que están más dispersas, y más en lo micro de la realidad. Sigo. Las organizaciones capilares deben conocer las causas profundas de sus males y las soluciones radicales a esos males. Convencerse que su enemigo es el sistema capitalista y que la solución es el socialismo. Hay que convencerse, no solo repetirlo como una consigna, como unos loros. Siendo así, sigo leyendo, deben ser unidades muy eficientes en la solución de los problemas locales. Deben ser ustedes, se está refiriendo a ustedes, los que están en lo micro, deben ser unidades muy eficientes en la solución de los problemas locales, pero también eficientes en la lucha por la construcción del socialismo y su defensa. Capaces deben ser de movilizarse por objetivos políticos que vayan más allá de los mezquinos contornos de su aldea existencial. Capaces de ver y sentir el mundo y de actuar para modificarlo. Ustedes tienen que conectarse con el mundo. Nosotros tenemos que ayudar a que se conecten con el mundo. Ninguno de ustedes en un consejo comunal, por más alejado que esté, por más pequeño que sea, por más pequeña que sea la comunidad, puede estar desconectado de lo que está pasando hoy en el mundo. Ahora, ustedes saben que a mí se me ha ocurrido hablar del socialismo en 5 frentes de batalla. Bueno, vamos a tomar eso como referencia. Lo sugiero. Hay un zancudo por aquí. Me está dando vuelta. Zancudito por ahí que me está dando vuelta. Ah. Entonces, fíjense. Pues yo para allá, compadre. Cuidado que tú estás gordito ahí, no te vayas. Fíjate. Entonces, 5 frentes, digo yo. Bueno, vamos a trabajar esos 5 frentes en la comuna. Vamos. Pero a trabajar intensamente como el que siembra maíz, pues. El que labra la tierra y siembra. Es una siembra, en verdad. Es un engendrar y un parir. ¿Cuál es el primer frente? Yo lo pongo siempre de primero porque me parece que es el más importante. El frente moral. La ética. Entonces digo, el primer frente de batalla a trabajar en la comuna en construcción es el moral. Y eso pudiéramos resumirlo en una frase. La conciencia del deber. A ver. La conciencia del deber social. La conciencia del deber social. Y si queremos decirlo con Cristo, amaos los unos a los otros. El amor social, no el egoísmo. Y los códigos morales, los códigos y los principios de la vida y los principios del socialismo. Lo moral, decía Bolívar, moral y luces, nuestras primeras necesidades. Lo espiritual. Hay que trabajar eso bastante, porque nosotros, más allá o más acá, estamos infectados. No de la gripe A, que Dios nos cuide a todos y que se recuperen pronto todas estas personas. Estaremos ahí respondiendo por ellos y con ellos. Nosotros estamos infectados de los valores viejos, del egoísmo, del capitalismo, de la fragmentación de la sociedad. Nos envenenaron, pues, desde niños. Vamos por ese veneno y vamos a hacernos como un exorcismo y vamos a hacer praxis social. Hay que hacer trabajo voluntario allá donde estemos construyendo la comuna, mucho antes de estar pensando en la solución de los problemas que tendrán muchos.
y que, bueno, nos van a dar unos recursos que son importantes. Pero ustedes tienen que comenzar ahí desde abajo, potenciando el amor social, la conciencia del deber social. Ahí lo resumo, el frente moral y los valores del socialismo, que para mí, así lo digo, esa es una opinión muy mía, muy personal, respondo por ella. Para mí los principios del socialismo son tal cual los principios del verdadero cristianismo. La igualdad, el amor por los demás, el sacrificarse uno incluso por los demás. Eso es imposible en el capitalismo. Por eso creo que Cristo fue uno de los más grandes socialistas de la historia. Seamos como Cristo, seamos como Bolívar, seamos como el Che, seamos como Manuela Sáenz. Seamos verdaderos humanos, pues. Potenciemos los valores humanos, el amor humano. He ahí lo social, para resumirlo. Segundo frente, el moral el primero. El segundo, el social, la igualdad. La igualdad, lo dijo Bolívar, la piedra fundamental de nuestro sistema descansa en la igualdad establecida y practicada en Venezuela. Donde estemos, en el territorio de la comuna, todos debemos ser iguales y practicar la igualdad, no solo pregonarla. Debemos comenzar a crear la sociedad socialista. Hay un principio allí. De cada quien según sus... De cada quien según sus capacidades. Y a cada quien según sus necesidades. Eso nos irá igualando. El que más puede dar, hay que pedirle más. El que más necesite, hay que apoyarlo más. Y eso irá generando la igualdad, porque somos desiguales por naturaleza, así lo dijo Bolívar. También lo dijo Carlos Marx. Y el socialismo trata de colocarnos en un ámbito de igualdad en la sociedad. Una igualdad, decía Bolívar, ficticia, pero es una igualdad social, es una igualdad política, es una igualdad ética. Aun cuando nacemos desiguales y somos diversos, no somos autómatas ni somos robots, ni pretendamos que sea nadie robot. Somos desiguales, somos diversos. Pero luego vienen las leyes, decía Bolívar, las artes, el conocimiento, la educación, la cultura, la industria, las artes, y nos colocan en un clima de igualdad. Igualdad de condiciones de vida. Eso, lo social, el frente social, trabajemos eso en la comuna, lo moral, lo social, la igualdad. Y los dos tienen mucha relación. En una comuna en construcción, por ejemplo, los comuneros, las comuneras, pido que empecemos a hablar de los comuneros y las comuneras. Tienen que ir a buscar a los más pobres, a los más débiles, y tenderles la mano. Eso tiene que ver con lo moral, pero lo moral no es puritano, teórico, no, la moral praxis, la moral en la práctica, la ética en la práctica, la ética revolucionaria, la praxis revolucionaria. No hagamos como esos falsos cristianos o católicos que van todos los domingos a rezar y se dan golpes de pecho. Por mi culpa, pero luego salen de la iglesia y no mueven un ápice, no mueven un dedo para ayudar a alguien que sufre, teniéndolo cerca. Esos no son cristianos, esos son fariseos hipócritas. Todo lo contrario, muchos van a explotar a los demás, a masacrar a los demás, como dice Ali Primera, pero también reza el piloto cuando monta en el avión para ir a bombardear a los niños del Vietnam o a los niños en Irak. Bien, entonces, lo social, la igualdad social, la justicia social, a cada quien según sus necesidades, de cada quien según sus capacidades.
Y esto tiene que ver con la educación. No puede haber un niño, una niña, aun cuando tenga, ¿cómo se llama? Discapacidades. Vayan por los más débiles. La misión José Gregorio Hernández, por ejemplo, ahí estamos. Pero hace falta mucho más trabajo voluntario en las comunidades, porque no falta conciencia. Yo me pongo como ejemplo de falta de conciencia. Yo tengo una ahijada que desde chiquitica, ella nació con Down. Su mamá murió, yo soy su padrino. Y yo muchas veces fui a visitarla. Y Katy, cuando llegaba a casa de Rosa Colmenares, mi primera suegra, bueno, no fue la primera suegra, pero digo yo... No, de casado, de casado. Hay suegra de casado y suegra de no casado. Ah, mi suegra oficial, digamos. La primera. Nunca tuve suegras en paralelo. No, secuencial. Cuando yo llegaba a casa de Rosa Colmenares a tomar café, Rosa, ¿cómo está? Ya está viejita Rosa, que Dios me la cuide. Desde aquí te mando un beso. La mamá de Nancy, mi primera esposa. Bueno, entonces Katy, ¿dónde está Katy? Porque la mamá de Katy, hermana de Nancy, murió joven. Murió de lupus, mi comadre. Joven. Era muy bonita ella. Y quedaron varios niños, Katy. Ahora, yo siempre llegué, qué falta de conciencia, ¿verdad? El padrino nunca fue capaz de agarrar a Katy. Sí la cargué varias veces de niña, pero de sacarla a pasear. No, todos aceptábamos que Katy estaba en el cuarto. ¿Dónde está Katy? En el cuarto. Había que ir al cuarto. ¿Por qué la condenamos a eso? Por falta de conciencia, no por falta de amor. ¿Ve? La escuela nunca, Katy nunca fue a la escuela. Y ha podido estudiar, ha podido aprender muchas cosas. Allá está, ya es una mujer. Allá llegó la misión José Gregorio, ya tiene 30 años, Katy. En el mismo cuarto, ¿ves? 30 años en un cuarto. ¿Está viendo? Y es un ser humano. Ni siquiera un perro merece ese destino. Ni un loro. Yo tengo unos loros allá y los suelto. Hoy estaba el loreto, lo llamé. Se está comiendo las matas. Tengo un maíz sembrado ahí que está espigando y el loro buscando el maíz, ¿vale? No te vayas a comer maíz. Estaba peleando con el loro esta tarde. Bueno, eran cuatro loros. Uno se subió a lo más alto a Miraflores y se lanzó y dijo, soy libre, y se fue. Voló. Tercer frente, el económico. Ese dejémoslo de cuarto. Tercero, el político. Voy a hacer prueba corta, veo que están tomando nota, muy bien, qué disciplinados están. Vamos a darle un aplauso allá, les doy un aplauso a todos que están tomando nota. Cuarto, ¿cuál dije cuarto? El tercero, el político. Vamos a resumir el político, el poder popular, el despertar del poder popular, el autogobierno. Ustedes tienen que ser gobierno ahí. No es el alcalde, ni es el gobernador, mucho menos, no. Esos son ámbitos de gobierno que no los vamos a eliminar. Ahora, el tema del frente político, el poder popular. Ustedes tienen que, en el ámbito de la comuna en construcción, de las comunas en construcción, tienen que ir generando cada día mayores niveles de poder popular, de autogobierno, de lo que llamaba, de lo que llama Ismán Mesaro en este libro maravilloso, Más allá del capital. Él habla de contraloría social y autogestión general. Gobiernos populares, incluso en una comuna bien organizada por asamblea, ustedes pueden hacer en el futuro, el pueblo podrá legislar para la comuna, siempre en el marco de la Constitución Nacional, siempre en el marco de las leyes nacionales.
y de los proyectos nacionales y de la integración nacional. Esa legislación que no aparece en la Constitución ni va a aparecer nunca, que no aparece en las leyes ni en los reglamentos, pero que afecta a la vida cotidiana de una comunidad, de un colectivo, el empleo o el uso de los espacios, por ejemplo, del espacio, las costumbres, la vida comunal, la vida social, las normas de convivencia. Yo, por ejemplo, creo que uno de los factores que más influye en la inseguridad en las calles es el consumo de alcohol de manera descarada y abierta por todas partes, como si fuera un refresco o un jugo de caña. Eso no. El pueblo no debería permitir eso. Ustedes en las comunas no deberían permitirlo. Ustedes pueden reglamentar eso. Reglamentarlo. Hacer reglamentos de la comuna. Leyes de la comuna. Todas esas cosas perniciosas. Andar fumando en las calles. ¿Pero por qué? ¿Por qué alguien tiene que andar con un chicote en la calle y le pasa por un lado a unos niños y les echa el humo a una mujer embarazada en un autobús chicoteándose? ¿Qué es eso? El pueblo no debe ser un abuso. Si tú te quieres chicotear, métete para allá por un rincón y te chicotea, pues. La comuna, el poder popular, que llegó un alcalde y dio un permiso, llegó Chávez, vamos a poner el caso que sea Chávez. Y Chávez dio un permiso para que construya una empresa privada aquí en este terreno, tremendo edificio. Pero ¿por qué Chávez va a hacer eso? Si aquí estamos nosotros, la comuna. Protesta. Chávez, tú no puedes hacer eso. Tienes que venir aquí a hablar con nosotros. Tienes que mandar a alguien a hablar con nosotros. ¿Ve? El poder popular. No se trata de oponerse a decisiones del Estado, pero sí exigir respeto a la opinión y a todo aquello que afecte a la comunidad. El Consejo Comunal es un órgano del poder popular. Pero también están las mesas de agua, ¿verdad? También están el Banco Comunal. Ahora hay que ir a un nivel superior, a un nivel superior de gobierno en la comuna, donde el Consejo Comunal será parte del órgano comunal, repito, como decir un brazo o los brazos, pero también están las piernas, los comités de tierra urbana. Ahora hay que trascender al gobierno comunal, a las estructuras del poder comunal, del poder popular, del autogobierno, de la contraloría social y de la autogestión general. Eso en lo político también tiene que ver lo político con lo ideológico, el estudio del socialismo. Ahora voy a hablar del cuarto, el económico. Mosca, ponte la pila, chamo. El económico. El económico también es muy... Todos son importantes. Todos. Que falte uno y se cae la mesa. Es una mesa como de cinco patas. Pero si falta uno, se cae la mesa. Se desequilibra. Se enchoreta, como decimos allá en el llano. Se afloja hasta que, ¡pum!, se espaturra. El económico, ahí hay bastante que hacer también. Por eso yo insisto, allá donde quiera que estemos construyendo, que si un fundo zamorano instalando, que si recuperamos unas tierras, que si están haciendo una industria, que si Petrocasa, que si este domingo vamos a una fábrica de alimentos balanceados para animales. Hoy autoricé el rescate de una empresa que va a pasar a ser propiedad social. Es una empresa por allá en Rubio, en el Táchira, de este café, ¿cómo se llama? El café este instantáneo, que fabrica, tiene esa tecnología.
Bueno, vamos a la abandonaron, están los trabajadores abandonados allá. Ahora pasa a ser de propiedad social del pueblo, de los trabajadores y del gobierno revolucionario. Bueno, entonces, lo económico. Lo económico podemos resumirlo, porque es bastante, en todos los ámbitos, es bastante complejo. Sepan ustedes que, así como dice Mesaros, yo lo repito de Mesaros, no hay nada más difícil en cuanto a procesos sociales se refiere que construir la alternativa al capitalismo. Más fácil, digo yo, es ir a la luna. Si ustedes me dicen, Chávez, ¿qué será más fácil? ¿Ir a Marte o construir el socialismo? Es más fácil ir a Marte. Lo cual no significa que vamos a decir que es imposible, no. Solo quiero con esto graficar en extremo, in extremis, como dicen, ¿no?, la complejidad. Pero es que lo vamos a hacer, ¿verdad? Nosotros lo vamos a hacer. No vamos a fallarle a la historia ni al futuro, a nuestros hijos, a la patria. Pero en verdad es un proceso complejo, requiere mucho, mucho pensar, mucha teoría, mucho conocimiento científico, conocimiento popular, participación popular. Ahora, lo económico se puede resumir. Yo lo resumiría de esta manera. La propiedad de los medios de producción en manos de la comuna. Propiedad social en distintas combinaciones. Y eso tiene que ver con la creación en la comuna de un nuevo modelo económico. El modelo económico socialista, que tiene que partir desde la actividad primaria, la producción de materia prima. Y si no la producción, porque en la comuna no se produce esa, la madera, por ejemplo. A lo mejor tenemos una comuna aquí en 23 de enero. Bueno, no vamos a estar produciendo madera, a menos que a alguien se le ocurra la locura de cortar los árboles que hay por ahí y hacer un aserradero, ¿no? Iría preso, ¿verdad? No. Ah, pero madera podemos traerla de allá de Proforca, de la de Uberito. Pero resulta que no podemos dejar que la comuna tenga que ir a buscar la madera al mercado capitalista. No. La comuna tendría que conectarse con el sector primario de una actividad económica, en el ejemplo que estoy poniendo, la madera. Fíjense esto. Una comuna en 23 de enero, ¿por qué no pudiera tener presencia, si es que en la comuna van a trabajar la madera, en el pino, o en, perdón, en el bosque de pino de Uberito? ¿Por qué no? Así como hay, yo pongo este ejemplo, así como hay aquí en Caracas señores que son dueños de un hato en el llano y van en una avioneta y aterrizan allá y pasan 4 días, 5 días, pero viven en Caracas, en una quintota. Yo conozco varios. En Apure, o viven en San Cristóbal. ¿Por qué no pudiera una comuna en 23 de enero? Dije una comuna, no una familia, ni un individuo. No, se trata de la comuna. Cuando exista la comuna y como parte de la comuna, ¿por qué esa comuna de 23 de enero no pudiera tener alguno de sus habitantes, por decirlo así, alguno de sus habitantes, o un comité, un grupo de trabajo, como dice la comuna de los chinos, un grupo de trabajo que esté trabajando, valga la redundancia, pero no en 23, sino allá, donde está la reserva de pino que tiene 600.000 hectáreas. Y no solo explotando pino, sino resembrando para hacer otro. ¿Por qué no? Si es que la reserva de pino es propiedad social. Para que sea propiedad social, entonces, y como es propiedad social, distintas comunas pueden tener presencia y no solo una empresa, Proforca, que entonces tiende a convertirse en una empresa igual de capitalista.
va a explotar los pinos para venderlos y bien caro. Y entonces el pueblo no tiene acceso a los pinos que son del pueblo, a la madera que es del pueblo. Viene Proforca, la explota en Aserradero. Vienen unos capitalistas, la compran allá bien barata y vienen a Caracas. Cuando llega a Caracas, los pobres no pueden comprar la madera de pino, solo para los ricos o las clases de mayores ingresos. Ahora, de esta manera rompemos, empezaríamos a romper las cadenas del capitalismo y la dominación capitalista. Por eso digo, la economía tiene que ver con el sector primario. Luego viene el segundo ámbito económico, además de la materia prima, el sector primario, el sector secundario. Son las industrias del procesamiento de la madera, o del oro, o del plástico. Es la transformación de la materia prima. Ah, eso sí pueden hacerlo las comunas en cualquier parte, aun cuando no tengan la materia prima. Ahí dentro del territorio de la comuna se trae la materia prima y se transforma. Mesa, puerta. Aquí en Caracas, por ejemplo, yo digo, en las grandes ciudades, una de las actividades económicas que yo veo así como que se cae de madura es la de que las comunas se conviertan o formen grupos de trabajo para construir o para hacer, para elaborar materiales de construcción, bloques, cabilla, viga, puertas, ventanas, techo, etcétera. Y la materia prima la tenemos nosotros toda aquí en Venezuela. El cemento, que ahora es nacional, lo hemos nacionalizado. El hierro y el acero lo hemos nacionalizado. La madera, el aluminio, el caolín, que son esa piedra de donde se saca la porcelana y todas las cosas para los baños. El gas, que lo hemos recuperado, y la petroquímica, para hacer todos los plásticos y materiales de plástico, objetos de plástico. Hace poco inauguramos la fábrica de ¿cómo se llama? De de plástico, de muebles de baño, de equipos de baño, pocetas, lavamanos, tubos, etcétera, todo de plástico. Eso pudiera hacerse aquí en una comuna, un galpón. Por eso viene el otro punto, que es el territorial. El terreno, el territorio, adueñarse del espacio. Ese es el quinto, el territorial. Pero estamos hablando de la economía, ¿verdad? Sector primario, sector secundario, las industrias de propiedad social, y luego viene la distribución de los productos. Ese es otro tema que la comuna puede y debe ir asumiendo, así lo creo. Un comercio distinto al capitalista. Actividad comercial popular, justa, solidaria, no para robar al vecino o para robar al pueblo. Que yo vengo y fabrico este lápiz y me cuesta un bolívar y voy y quiero venderlo a 20 bolívares. Un comercio salvaje, el del capitalismo, que todo lo infla los precios. No, precio justo, precio solidario, así como Mercal. Ese es un buen ejemplo, Mercal, pero eso puede ser válido para ropa, para bienes de consumo individual, familiar, el teléfono vergatario. Entonces, lo económico, un nuevo sistema de comercio, un nuevo sistema productivo, y los medios de producción o factores de producción, la tierra, la maquinaria, el capital, el conocimiento en manos de la sociedad, en este caso en manos de la comuna. Entonces, una comuna sin fábrica, una comuna sin tierra para la siembra, una comuna sin comercio socialista no es comuna. Le faltaría una pata y bien grande. Ahora, si en esa comuna nosotros, el gobierno, ayuda a construir, por ejemplo, una fábrica de muebles, una torrefactora, ponte tú, porque estemos en las afueras de una ciudad como Boconó, de Trujillo. Aquí, tremenda torrefactora, propiedad de la comuna. O la fábrica esta que estamos recuperando del café instantáneo. Supongamos.
la construimos, la retomamos, la acondicionamos, invertimos unos dineros. Bueno, ahora la comuna se hace cargo de la torrefactora. Ah, bueno, si no hay principios morales, el primer frente, esa torrefactora va a terminar siendo capitalista. Y la comuna va a terminar siendo no una comuna, sino una diabluna. Diablo del capitalismo. Por eso hace falta todas las patas de la mesa. Códigos morales. La torrefactora, esa fábrica, no es para volvernos ricos aquí. No. Es para producir alimentos, bienes o servicios para la satisfacción de necesidades reales de nuestra comunidad y de otras comunidades más allá. Y para el consumo necesario, no para el consumismo. O para lo que llama Carlos Marx, el consumo de prestigio. Ah, para darme prestigio. Eso es el capitalismo, el consumismo. Entonces, el ámbito económico tiene que abarcar incluso eso, el consumo. Una nueva cultura de consumo, compadre. Encárguense ustedes en las comunas. Miren, ustedes han visto una mata de trigo en Venezuela. ¿Quién ha visto una mata de trigo? Nadie la va a ver. Ah, bueno, en Mérida, por allá, algún trigo artesanal. Ahora, todo el trigo aquí es importado para el pan. Ahora, ¿saben ustedes lo que es bueno y mucho más sano? El pan de yuca, el pan de arroz. ¿Alguien ha visto arroz aquí en Venezuela? ¿Matas de arroz? Como arroz. ¿Alguien ha visto aquí una mata de yuca? Como arroz. Ah, pero entonces nosotros es puro pan de trigo, pan de trigo, pan de trigo. Encárguense las comunas de empezar a hacer el pan de arroz, montar panaderías comunales de pan de yuca, pan de arroz, etc. Cambiar hasta los patrones de consumo. Bueno, he ahí los cuatro ámbitos. Y el quinto, el territorial. Vamos a construir sobre el territorio, en la comuna, el socialismo desde abajo, desde lo pequeño, en esos cinco ámbitos. Cuando hablo del territorio es, bueno, el espacio, la tierra. Vamos a adueñarnos de la tierra. Aduéñense del espacio. Legislen sobre el espacio, sobre el territorio, sobre las aguas, los recursos del territorio, la naturaleza, el ambiente, la ecología, los desechos sólidos o líquidos, producto de la vida humana y de la dinámica social en el territorio. La lucha contra, bueno, la basura, por ejemplo. Eso tiene que ser un trabajo, pero intenso de la comuna. El rescate de los bosques, la naturaleza, los ríos, la quebrada. La prevención contra las amenazas del mismo territorio, de la naturaleza. Los sismos, terremotos, temblores, crecidas de la quebrada, de un río, terrenos inestables. Es la geografía que es algo. Mire, si algo es vivo es la geografía. Y nosotros formamos parte de ella, así lo creo. En fin, he ahí cinco ámbitos. Construyamos el socialismo desde la comuna. Pudiéramos comenzar con los primeros ensayos. ¿Quién se atreve aquí? Lara, por aquí. Apure, Falcón. Recordemos como dijo Martí, ser cultos para ser libres. O como dijo Bolívar, por la ignorancia nos han dominado más que por la fuerza. Y entonces hay que decir, con la sabiduría, con la conciencia, romperemos todas las cadenas con la que nos han dominado. Bueno, despedimos este diálogo, presidente. Buenas noches a Venezuela toda. ¡Que vivan los consejos comunales! ¡Viva! ¡Que viva el poder popular! ¡Viva!

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acompañando a partir de este momento Walter Martínez con lo mejor de los 60, 70, 80, 90 y más acá en el tiempo. Llegamos a todos ustedes a través de la señal de la Radio del Sur con su emisora matriz en la ciudad de Caracas, acá en Las Mercedes, para la 98.5 FM en el área metropolitana de Caracas, La Guaira 98.7 FM, Calabozo 88.7 FM, Valencia 101.5 FM, Barquisimeto 97.1 FM, Barcelona, Puerto La Cruz y El Tigre a través de la señal por las 96.7 FM, Trujillo 101.5 FM, San Cristóbal 97.7 FM, San Martín de Turumbán 104.3 FM, Las Claritas 102.1 FM, Luepa 95.5 FM. También estamos a través de las redes como La Roa, La Radio del Sur, a través de Instagram, TikTok, Facebook y Telegram. Enviamos saludos a nuestros amigos en Costa Rica a través de Eduardo Medina, retransmitiéndonos para más de 50 países a través de la señal de Radio Rebelde a nivel mundial. Saludamos entonces a toda Latinoamérica, donde llegamos a través de la señal de Radio Rebelde Norteamérica, gran parte de Norteamérica, México, Europa, Asia, África y más allá, donde usted puede estar recibiendo esta señal. Iniciamos el día de hoy con uno de los grandes cantautores, cronistas musicales de la ciudad de Caracas, un hombre que amó profundamente a Caracas a pesar de haber nacido en otro país, como fue el señor Luis María Frometa Pereira, mundialmente conocido como Billo Frometa. Fue un emblemático músico, compositor y director dominicano-venezolano, considerado el eterno cronista musical de Caracas. Su legado se centra en la creación de la famosísima orquesta Billos Caracas Boy, orquesta que impone el más popular de Venezuela durante gran parte del siglo XX. También tenemos que nace el 15 de noviembre de 1915 en Santo Domingo, pero llega a Caracas en 1937. Originalmente estudió medicina, pero abandonó sus estudios de medicina para dedicarse por entero a lo que más le fascinaba en ese momento, como fue la música, y lo hizo muy bien, vaya que lo hizo muy bien. Fundada en 1940, la orquesta Billos Caracas Boy fusionó ritmos como el merengue, el bolero, la guaracha y el paso doble, definiendo el sonido de las festividades venezolanas, y le cantó a Guarenas, le cantó a Ávila, le cantó a Caracas, le cantó a muchas partes de Venezuela, porque estaba muy feliz y muy orgulloso de vivir en nuestro país, tratándose de un dominicano.

0: Teníamos allí la voz del increíble Felipe Pirera, el bolerista de América. En 1987 logró un récord Guinness junto a la famosísima Celia Cruz al reunir 250 mil personas en concierto al aire libre, y esto fue en Santa Cruz de Tenerife. Fue mentor de figuras como Felipe Pirera, que lo teníamos allí con el tema Mamba, el malquerido Cheo García, Memo Morales, José Rodríguez el Puma. Su profunda conexión con Caracas lo llevó a ser nombrado hijo adoptivo de la ciudad y falleció el 5 de mayo de 1988 tras sufrir una terrible enfermedad durante un ensayo en el Teatro Teresa Carreño, justo cuando cumplía el sueño de dirigir la Orquesta Sinfónica de Venezuela. Se dice que lamentablemente sufrió un impacto muy grande, una emoción muy fuerte, lo que le provocó un derrame cerebral a nuestro gran Billo Frometa. Y entre otras efemérides del día de hoy, tenemos que el día 3 de mayo nace James Brown, el padre del soul. También tenemos que nace Miguel Matamoros en Cuba, nace Rafael allá en España. También nace en Venezuela Carlin Rodríguez, también en Cuba Barbarito 10, y en Puerto Rico nace Willy Rosario, Mr. Afinque.
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Teníamos allí a la famosísima Adele Lowry Blue Atkins con el tema Someone Like You. Nace en Tottenham, Londres, el 5 de mayo de 1988, conocido simplemente en el mundo artístico como Adele. Cantautora multiinstrumentista británica, es una de las artistas musicales con mayores ventas del mundo, con más de 120 millones de discos a nivel mundial. Desde pequeña mostró interés por la música y en el 2006 se egresó de la Brit School, año en que firmó contrato con XL Recording, tras ser descubierta por unos demos que un amigo de ella publicó en la red social como MySpace. ¿Le suena esa red social? En el 2008 lanzó su álbum debut 19, el cual se situó en la posición número uno en las listas británicas y ha sido certificado 8 veces platino solamente en el Reino Unido y triple platino en los Estados Unidos. En los premios Brit del 2008 recibió el galardón Elección de los Críticos y también ganó una encuesta Sound of del 2008 y realizada por la BBC de Londres.

Adel ganó los premios Grammy, ganó los galardones Mejor Artista Nuevo, Mejor Interpretación Vocal Pop Femenina por Chasing Pavements. Según la revista Rolling Stone, la cantante más grande es la cantante más grande del siglo XXI y es la número 22 de toda la historia. Es la única o una de las únicas cuatro personas en haber ganado cuatro premios Grammys el mismo tiempo, conocido como The Big Four o los cuatro grandes: álbum del año, grabación del año, canción del año y mejor artista nuevo. Y es la única persona en la historia en haber ganado los tres premios principales en una misma noche, y lo ha hecho dos veces. Esto pasó en el año 2012 y en el año 2017.

Tenemos allí a Christopher Cross, un influyente cantautor y guitarrista estadounidense, nacido como Christopher Charles Shepherd el 3 de mayo de 1951, mundialmente reconocido por haber hecho historia en 1981 a ser el primer artista en ganar los 4 grandes, como estábamos hablando también de Adele. Él ganó el premio Grammy en una sola noche, ganó estos 4 premios: álbum del año, grabación del año, canción del año y mejor artista nuevo. Éxitos como Sailing y Ready Like the Wind, de su álbum debut homónimo de 1979, lo catapultan a la fama, definiendo el sonido del soft rock y el jazz rock de la época. Puede verse que él definió este sonido en estos grandes temas como este que teníamos ahí, All Right, que es uno de sus grandes temas, y algo de rock, algo de balada, balada rock también, y uno de los grandes de esa época. También incursionó en el cine con mucho éxito en un tema de una película. Vamos a identificar la estación, pero volvemos con más de Happy Happy Weekend, lo mejor del fin de semana. No se vaya a retirar, que esto se va a poner muy bueno en la próxima parte.

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0: tenemos ahí a el señor Christopher Croft con el tema Arthur el Millonario, de la película Arthur el Millonario, en temas de películas. Esto fue para 1981, ganó un premio Oscar de la Academia con el tema de Arthur, Best You Can Do, uno de los grandes temas y una gran película con el actor Dudley Moore. En sus inicios sustituyó también al guitarrista de la banda Deep Purple, en Richie Blackmore, quien sufrió una enfermedad en ese entonces, y él hizo para un concierto, hizo las bases de la guitarra y lo hizo muy bien el señor Christopher Croft, una leyenda dentro de la música, del pop y del rock. Pero tenemos con nosotros la visita de uno de los grandes, el señor Hernán Freites. Nosotros acá en la radio le decimos el doctor Risas, y vamos a conversar de el Día Mundial del Humor, el Día Mundial de la Risa. Bienvenido, Hernán, ¿cómo estás?
1: Hola, hola, gracias Walter por ese espacio que me brinda, o estos pequeños minutos que me brindas para hablar de la risa.
0: Así es, la risa es el remedio infalible. Hernán, cuéntanos, ¿qué día se celebra y por qué el Día de la Risa?
1: Eso viene de la India. Vamos a hablar a la parte seria, la risa es muy seria, ¿ok? De la India, el doctor Madan Kataria, cuando crea, digamos, el primer club de risa, hace toda una fórmula, pues, para que el primer domingo de mayo de cada año se celebra el Día Mundial de la Risa. Es creado por el doctor Madan Kataria, que impulsa este movimiento a nivel mundial. De hecho, en Latinoamérica se toma mucho en cuenta, y ni hablar, pues, de países como la India, Japón, China, la misma Europa, donde hay muchos movimientos o club de risas, pues, donde él señala que si quieres la paz del mundo, se promulgue a través de la risa.
0: Había una sección en una revista muy famosa de los años 80, ¿verdad? La risa, remedio infalible. Lo diga mucho en selecciones. Sé que hay también empresas que dedican tiempo para el humor y el sano esparcimiento con estas terapias de la risa.
1: Sí, hay en otros países donde la risa y el humor se toman en cuenta para apoyar los tratamientos terapéuticos, bien sea de cáncer, problemas cardio, todo lo que tenga que ver con enfermedad, vamos a decir crónica, donde el paciente vea mejoría.
0: Y eso es la parte medicinal. Y la parte emocional también.
1: En las emociones se ha demostrado que la risa ayuda mucho a liberar, sobre todo esas cargas. Ojo, eso ya está comprobado. Si no, haz la prueba y ríete, no sé, por 30 segundos y lo comprobarás.
0: Tu estado de ánimo cambia radicalmente. Hay gente que siempre anda contenta, la vemos por ahí riéndose, echando broma, y se ven más jóvenes, se ven más activas, se ven...
1: Gracias por el piropo.
0: irradian juventud, irradian felicidad y contagian a las personas. Eso pasa mucho acá en la radio, un equipo muy alegre, muy compenetrado, la pasamos muy bien. Más que trabajar, somos una familia y lo hacemos con mucha felicidad, con mucho respeto para todos ustedes. ¿Dónde celebraron ustedes el Día de la Risa de este año?
1: Como siempre, una vez que se dan las elecciones, donde gana, se vio una necesidad de rescatar la risa, porque las personas o la población venezolana estaba muy decaída, estaba muy deprimida por todos el acontecimiento que sucedió, pues, que no le fue nada favorable. Y entonces nos vimos a la necesidad de rescatar e ir al Parque del Este y comenzar a reír, que la gente fuese a reír, sin distinción de raza, credo, cero política. No se habla de política ni de religión, eso está comprobado, porque son temas muy árgidos. Y entonces la idea es crear espacios de bienestar, de salud. Entonces, bueno, mira, todos los domingos, ya llevamos casi 2 años en el Parque del Este.
0: ¿Cuáles son tus redes o cómo pueden las personas conectarse contigo para acudir a la terapia de la risa?
1: Mira, allí tenemos un equipo de 3 personas más otras personas que se han agregado. Mi persona, Hernán Éxito, Francisco Soares, Francisco Sonrisas y Francisco Sánchez Riendo con Fran. Somos tres que hacemos un equipo donde practicamos herramientas terapéuticas a través de la risa para que la gente drene, suelte, se libere. ¿Quieres más?
0: Bueno, entonces ustedes saben, a través de @HernánÉxitos para Instagram, sí, ustedes pueden ver el trabajo de Hernán. Si usted necesita terapia para su oficina, para usted personalmente, para un amigo, para llevarlo a una comunidad,
1: también, o sea, trabajamos con comunidades, porque también hemos observado que a raíz de muchas cosas el adulto mayor le cuesta reír, pero tiene la oportunidad, si se da el permiso, de que puede aprender a reír.
0: Vamos a escuchar un tema y continuamos con el señor Hernán Freites hoy en Happy Happy Weekend, lo mejor del fin de semana y el día de la risa a nivel mundial. 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

0: En el 2020, Cross se enfrentó a graves problemas de salud tras contraer el COVID-19, lo que le provocó el síndrome de Guillain-Barré y la pérdida temporal de la movilidad en sus piernas. A pesar de esto, logró recuperarse y años recientes ha vuelto a los escenarios, incluyendo giras de aniversario y colaboraciones junto como con las bandas muy famosas Toto. La banda Toto, una de las grandes leyendas también de los años 80. Vamos a continuar con el señor Hernán Freites, que está amablemente con nosotros acompañándonos el día de hoy. Hernán, este proyecto también se llevó a la playa, se llevó al estado La Guaira y hubo allá un evento. ¿Nos puedes comentar cómo fue eso? ¿Cómo se realizó? ¿Cómo llegaron ustedes a las playas con el humor?
1: Ese es llamar a la gente a la conciencia a través de la risa. Cualquier actividad que podamos hacer, bien sea en la playa, en un parque, en una plaza, o sea, crear conciencia a través de la risa, no esa broma de o eso que yo venga a imponerme como autoridad, que hay que hacerlo, no, a través de la risa, porque como es como una arma amorosa que desarmas a la gente. Entonces, en este caso, estuvimos en Playa Candileja haciendo labor de recoger la basura y que la gente, así no haya un pivote para echar la basura, que la gente se la lleve y la deposite donde tiene que depositarla. Crear conciencia ciudadana a través de la risa. Y a partir de esto, algunas organizaciones u ONG acordaron que el primer sábado de cada mes irían a una playa a limpiar la playa, pues, cosa que no debería ser, pero que la gente vea también de que si la playa está limpia, ellos también la pueden dejar limpia, independientemente de que lleven sus desechos, pero que si ven la playa limpia, eso los estimula a que la dejen tal cual como la encontraron.
0: Así es, a conservar nuestros recursos naturales. Hernán, ¿qué posibilidad habría de llevar este proyecto a las escuelas, a las universidades, a los liceos, a la cola, al metro, a esos sitios donde hay mucha congestión, al tráfico, por ejemplo, los semáforos?
1: Interesante tu pregunta. Hemos hecho algunos ensayos que han resultado muy positivos, muy favorables, pero hay que masificarlo, pues, o sea, hay que crear, formar personas que estén dispuestas a parte de su tiempo a hacer labor social en función de una Venezuela mucho mejor y que se logre, digamos, bajar esos niveles de estrés que ahorita está haciendo mucho daño a la salud mental.
0: Bueno, Hernán, nuevamente tus redes para que las personas sepan dónde ubicarte.
1: Me pueden ubicar a través de mis redes sociales, Hernán Éxito. Allí me pueden escribir, me pueden contactar, o si quieren alguna presentación en alguna corporación, empresa, organismo, 0414-129-8984. A reírse ha dicho.
0: ¿Y qué día nos vemos y dónde?
1: Mira, todos los domingos, Parque del Este, 11 de la mañana, me escriben y te doy las coordenadas del sitio donde estamos ubicados en el Parque del Este, Caracas.
0: Así es, muchísimas gracias, Hernán Freites, con el humor que lo caracteriza, y bueno, vamos a acompañarlos en estos eventos que ellos tienen. Muchísimas gracias, Hernán, un placer volverte a tener por acá en la Radio del Sur y en el programa Happy Happy Weekend, lo mejor del fin de semana.

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1: Son las 12:54 minutos en la República Bolivariana de Venezuela. La presidenta encargada de la República Bolivariana de Venezuela, Delcy Rodríguez, reafirmó este domingo en Países Bajos que Venezuela es el único país que tiene titularidad del territorio de la Guayana Esequiba. Domingo 10 de mayo.
2: Muy claro que el único que tiene titularidad sobre este territorio, en esta controversia territorial, es Venezuela. Hemos demostrado en todas las etapas históricas lo que ha significado nuestro territorio desde que nacimos como república y previo cuando éramos una unidad administrativa de poderes coloniales. Así que no hay duda alguna, Venezuela es la única titular de este territorio y nosotros mantenemos nuestra postura en la defensa del Acuerdo de Ginebra. En esa época, en 1966, hubo un acuerdo de dejar zanjado y superado lo que fue el oprobioso y fraudulento laudo arbitral de 1899.
1: Y hasta aquí el presente avance informativo. 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Continúen siempre en nuestra sintonía. Son las 12:56 minutos.
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El día de la madre es el día de la familia casi, porque la madre es el núcleo fundacional, es el núcleo verdadero desde donde puede expandirse la familia. Así son la familia de todos nosotros. La madre es precisamente el vientre de donde la familia puede consolidarse, crecer, y sobre todo en tiempos de patria, de lucha por la independencia, como estamos ahora, y en tiempo de construcción de una sociedad socialista.

y a celebrar el Día de la Madre, pues. De la Madre, Mamá Elena, bendición. Y las madres, y la Gran Madre. Provoca cantarle a las madres la canción de la Gran Madre.

0: Venezuela.
1: La Radio del Sur desea un feliz día a todas las madres del mundo que labran una revolución de amor.

Tenemos allí al señor Willie Nelson con uno de esos grandes temas que lo distinguen. Willie Nelson es una leyenda viviente de la música country, conocido por su estilo outlaw, estilo forajido o fuera de la ley, y su inconfundible voz. A sus 93 años sigue siendo una de las figuras más influyentes y queridas de la industria musical estadounidense. Ha lanzado más de 150 álbumes y ha vendido más de 40 millones de copias a nivel mundial. En ese tema que escuchamos, el primer tema que escuchamos, A Wild Child of Fire, de el señor Willie Nelson, una versión que hizo muy bella de este excelente tema, que es un clásico. Y tenemos a Waylon James en este tema que está sonando con Mama Don't Let Your Babies Grow Up to Be Cowboys, un tema dedicado a las madres, sobre algo de los vaqueros. Y está Willie Nelson haciendo unas veces como de coro con él allí, quien está cumpliendo o estuvo cumpliendo años el pasado 5 de mayo. Llegó a sus 93 años este señor Willie Nelson, que comenzó su carrera por allá en los años 50 como DJ, ahora conocidos como DJ y DJs, y haciendo letras de música, de temas para muchos artistas, y alcanzando el estrellato por su cuenta muchos años después de haber hecho composiciones para otros cantantes.

Tenemos a Willie Nelson y Always on My Mind, un tema que también lo hiciera muy famoso el señor Elvis Presley, el rey del rock and roll. Fue clave en el desarrollo de este subgénero a finales de los años 60, que buscaba mayor libertad artística frente a las restricciones del sonido tradicional de Nashville, que es donde nace este sonido country. Discos como Stud Gun Willie, Red Headed, Strange de Startup consolidaron su reputación al fusionar el country con el jazz, el pop y el rock. Canciones como On the Road Again, Blue Eyes Crying in the Rain también son éxitos de este indiscutible número uno, que llega a sus 93 años el día 5 de mayo, y una de las grandes estrellas de la música actualmente.

Willie ha ganado múltiples premios Grammy y es miembro del Salón de la Fama de la Música Country desde 1993. Más de 50 años en la música, es reconocido por su autenticidad y compromiso social. Es cofundador de la Farm Aid, una organización que apoya a los agricultores, sus familiares, y un firme defensor de todo lo que tiene que ver con la agricultura. Tiene una familia numerosa con ocho hijos, y sigue activo en el 2026 con giras como Outlaw Music Festival y el lanzamiento de varios álbumes que tiene por allí guardado el señor Willie Nelson, para que usted siga disfrutando de este excelente cantante que cumplió 93 añitos, nada más y nada menos.

Tenemos allí a Barbarito Díez, uno de los cantantes más icónicos de la música cubana, inmortalizando con su voz de oro de danzón. Su estilo se caracterizó por una elegancia única, una edición perfecta y una voz de barítono suave que definió el sonido del danzón, cantando durante décadas. Nació en Matanzas en 1909. Se trasladó de niño al Central Azucarero de Manatí, donde fue descubierto por la maestra de escuela. Su carrera despegó formalmente en La Habana, pero su consagración llegó a unirse cuando se unió a la orquesta de Antonio María Romeu en el año 30, con quien trabajó durante más de dos décadas antes de formar su propia agrupación. En Venezuela lo vimos mucho cantando sus temas icónicos como Lágrimas Negras, Perlas de tu Boca, Capullito de Anelí, 20 años y este tema, escuchamos al fondo, Mujer. Fue uno de los temas que inmortalizaron este gran cantante que murió en el año de 1995. Uno de los grandes músicos muy seguidos en Venezuela y en Latinoamérica.

Aunque es el máximo intérprete del danzón, también interpretó magistralmente boleros, sones y valses. Se le recuerda por su sobriedad en el escenario. Solía cantar con las manos cruzadas o en los bolsillos, sin movimientos exagerados y dejando que su voz fuera la única protagonista. Su repertorio incluye clásicos que formaron parte del patrimonio sonoro de Cuba y Latinoamérica, o escuchar muchos de sus temas que estaban en la palestra durante mucho tiempo y todavía actualmente siguen sonando. 20 años un bolero fundamental que interpretó 20 años un bolero fundamental que interpretó junto a la legendaria María Teresa Vera. Lágrimas Negras, una de las versiones más recordadas del clásico de Miguel Matamoros, Caballo Viejo, su interpretación del tema venezolano de Simón Díaz, que fue un éxito rotundo, Las Perlas de tu Boca y Capullito Albí fueron algunos de sus éxitos para ese entonces.

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En 1971, la agrupación Sexteto Juventud experimentan con el pop y graban Caramelo Chocolate. También graban La Magia del Sexteto con los temas Caramelo Chocolate. Con todas las banderas, también un himno prácticamente se convierte este tema. Y la rumba Sandra Moro, Mora, graban el bolero y a todo ritmo, ganan el disco de oro. En 1971 graban el EP En Todo y El Que Le Pegue. A finales de ese año graban el disco número 12 con el éxito Amor Imposible. En 1973 su contrato con la discográfica se vence y se renueva la banda con varios músicos. Otros músicos de la misma banda decidieron montar tienda en otra parte, y como con el cantante Carlos Quintana y su agrupación Tabaco y Sus Metales. Y en abril de ese año hacen su cuarta gira internacional, que los lleva a Puerto Rico, Colombia, Aruba, Curazao y Bonaire. El Día de las Madres de 1973 debutan los nuevos integrantes, como fueron Pedro Viloria, Paul González como vocalista, Alfredo Franceschi en el timbal, Miguel Pacheco en el bongo, Raúl Prada en el 3 y la guitarra. En agosto de ese año otros integrantes realizan grabaciones, y en septiembre anuncian el EP Aquí el Sexteto, con el Sexteto de Venezuela, el Sexteto Juventud. Recordamos a nuestro gran amigo Olinto Medina, y fuera el gran amigo de la casa, lo compartimos con él muchas veces, uno de los grandes músicos de Venezuela, director del Sexteto Juventud.

0: Y teníamos allí a uno de los grandes cantantes de todos los tiempos, como es Michael Bolton, con ese excelente tema, Cuando un hombre ama a una mujer. Nosotros hoy, por supuesto que celebrando el Día de las Madres, con estos grandes temas para todos ustedes, acá en Happy Happy Weekend, lo mejor del fin de semana.
1: Ya estás
0: bien. Tenemos ese excelente tema de Michael Bolton, que fue un exitazo en ese momento para Michael, y se lo queríamos traer para regalárselo a las madres en su día. Pero tenemos un saludo de uno de nuestros escuchas desde San Cristóbal. Vamos a ver de quién se trata. Will, cuando puedas.
2: Saludos, amigo. Les habla Ali Martínez, el Tigre, para reportar sintonía desde la ciudad de San Cristóbal, la ciudad de la cordialidad, con gran sintonía, y también para apoyar al programa Happy Happy Weekend y la Radio del Sur y a todo su personal. Que sigan los éxitos. Saludos, se les quiere.
0: Bueno, gracias por la sintonía al amigo que está en San Cristóbal, la señora Lee, que está siempre en sintonía de Happy Happy Weekend. Le agradecemos la sintonía y siempre estamos pendientes de todos nuestros seguidores a través de la Radio del Sur. Muchísimas gracias. Agradecidos porque nos están sintonizando en todas partes de Venezuela, o en muchas partes de Venezuela y muchas partes del mundo. Vamos a continuar con más de Happy Happy Weekend en la recta final por el día de hoy.

Teníamos allí a Carlos Asencio Rodríguez Villazana, mejor conocido como Carlín Rodríguez, quien nace en 1939 y se despide para el 2012. Fue un emblemático sonero venezolano y una de las figuras más queridas de la salsa en el Caribe, apodado el Adicú, por el locutor muy famoso para la época, Fidia Janino Escalona. Deja un legado imborrable como voz fundamental del barrio de San Agustín en Caracas. Rodríguez comenzó su carrera profesional en los años 60, destacándose por su versatilidad para interpretar tanto guarachas, montunos como boleros sentimentales. A lo largo de su vida colaboró con las agrupaciones más influyentes de la época, como lo fueron Federico y su Combo Latino, Ray Pérez, el Trabuco Venezolano, Porfi Jiménez. También trabajó en Nueva York con grandes figuras como Richie Ray y Johnny Sedes, nombrado Patrimonio Viviente de la ciudad de Caracas por su contribución cultural, y en los últimos años compartió vastos conocimientos musicales a través de la Radio Nacional de Venezuela. Se despidió un 6 de mayo del 2012 en su amado barrio de San Agustín, víctima de un cáncer. Gran amigo de nosotros, el señor Carlín Rodríguez, compartimos con él los últimos días de su deceso, la pasamos muy bien y siempre lo recordamos con mucho cariño a nuestro gran amigo sonero Carlos Rodríguez Carlín.

Teníamos ahí a China Shirley Horn, que nace el 27 de abril de 1959 en Escocia, pero es más conocida como China Easton. Es una cantante, compositora y actriz que alcanzó la fama mundial en los años 80. Es reconocida por ser la única artista en la historia de los Billboard en lograr un éxito en el top 5 en cada una de las 5 listas principales en los sencillos, en la lista pop, en la lista rhythm and blues, en adulto contemporáneo y en el country dance. Puso un tema en cada una de esas listas, lo que la llevó a uno de los sitiales de honor en esta premios que se entregan. Su ascenso comenzó tras protagonizar el documental de la BBC The Big Time en 1980, lo que impulsó sus primeros éxitos en el Reino Unido. Entre sus logros más destacados está el éxito número uno, su sencillo The Morning Train, que es este que tenemos atrás, The Morning Train 9 to 5, llegó a la cima de las listas en Estados Unidos y en Canadá en 1981. Los premios Grammy, ha ganado 2 premios Grammy como Mejor Artista Nuevo en 1981 y otro premio como Mejor Interpretación Mexicano-Americana en 1984 por su dueto con el famosísimo Sol de México, Luis Miguel, con el tema Me Gusta Tal y Como Eres.

temas de película. Interpretó el tema principal de la película de James Bond, For Your Eyes Only, de 1981, siendo la única cantante de la saga que aparece físicamente en los créditos de apertura, realizando una interpretación. También con colaboraciones a lo largo de su trayectoria, colaboró con grandes figuras como Prince, como el señor Kenny Rogers, con Neil Rogers también. Recientemente, en su cuenta de Instagram, recordó su legado en su cumpleaños número 67, que fue esta semana. Además de la música, ha desarrollado su sólida carrera en la actuación. También participó en series como Miami Vice, Highlander. Ha doblado para películas en el cine, como las películas Todos los perros van al cielo y en Scooby-Doo. Protagonizó obras en Broadway como El hombre de la mancha y Grease. Actualmente reside en Henderson, Nevada, y continúa su vida activa musical con presentaciones en diversos recintos y especialmente en Las Vegas. Nosotros hemos llegado al final por el día de hoy de Happy Happy Weekend, lo mejor del fin de semana. Nos despedimos de nuestros amigos en Costa Rica a través de la señal de Radio Reverde para más de 50 países. La próxima semana estaremos con más de Happy Happy Weekend por acá por la 98.5 FM, la radio del sur. Desde la presidencia de estación lo estuvimos acompañando la licenciada Aníbal Valdés, en la gerencia de contenidos la licenciada Tamar Sánchez, en el control técnico Wilfredo Rojas, el WIT de la radio, y quien nos estuvo acompañando hasta esta hora, Walter Martínez, con lo mejor de los 60, 70, 80 y más acá en el tiempo. Sean todos muy pero muy felices, se les quiere. Chao.

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1: Una de la tarde, 55 minutos en la República Bolivariana de Venezuela. Desde su llegada a los Países Bajos, la presidenta encargada de la República Bolivariana de Venezuela, Delcy Rodríguez, reafirmó con firmeza la postura del Estado venezolano ante la Corte Internacional de Justicia. La jefa de Estado encargada destacó que Venezuela mantiene una defensa a la majestad y vigor del Acuerdo de Ginebra. Domingo 10 de mayo.
2: Y aquí estamos llegando a defender la majestad y el vigor del Acuerdo de Ginebra. Estamos siendo defensoras de la legalidad internacional y es la Venezuela que siempre ha levantado las banderas de la legalidad y la defensa del derecho internacional. Así que un honor como venezolana y presidenta encargada estar aquí como voz de toda Venezuela y de nuestro pueblo defendiendo derechos históricos sobre nuestra Guayana Esequiba.
1: Y hasta aquí el presente avance informativo. 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Continúen siempre en nuestra sintonía. 1:56 minutos.
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0: Muy buenas tardes. Reciban el saludo cordial de su amigo de siempre, Nico Monterola, músico e investigador de la vieja guardia y el dossier de la salsa. Hoy estaremos brindando para ustedes un repertorio de una orquesta emblemática venezolana y vamos a tener una gran sorpresa por acá. Así que estaremos bajo la presidencia de la Radio del Sur de Nieves Valdés. En la gerencia de contenido, Tamar Sánchez. En los controles tenemos nada más y nada menos que a Nelson Briceño. También nuestros contactos para su punto de vista y saber de dónde nos están sintonizando, el 0212-951-8234, 0212-951-8235. En la noticia tenemos a nuestro gran amigo Ricardo Ruiz. Así que tenemos entonces hoy una sorpresa, que es la siguiente: la renovación acaba de rehabilitarse, o de juntarse, o digamos renovarse.
1: Así es.
0: Así que tenemos entonces aquí a nuestro gran amigo Ricardo Ruiz, que amablemente le va a comunicar a usted algunos detalles de lo que fue el fin de semana pasado, un encuentro de la renovación en las leyendas de la salsa en Medellín. Ricardo.
1: Bueno, buenas tardes, Nico, y buenas tardes para toda la audiencia de la Radio del Sur, para toda la gente que está a esta hora en sintonía y los que se van sumando. Bueno, estoy como quien dice coleado, pero los salseros somos así, oíste, nos metemos donde hay salsa.
0: Claro,
1: aquí hay salsa de la buena, de la mata, la que trae siempre Nico Monterola y personajes creadores. Bueno, nos hemos enterado, Nico, de este gran acontecimiento que ha ocurrido con la renovación y con Nico Monterola en la hermana República de Colombia, en Medellín, y en el marco de lo que se celebra ya como las leyendas de la salsa. Bueno, eso merece una explicación al público que te oye, que te escucha, que te sigue. Así que suéltese, maestro.
0: Bueno, ¿cómo mira, tuvo eso? El día, el lunes, hace 15 días recibí una mención por la renovación por nuestra Asociación Musical de Venezuela. Y el otro lunes me dieron un reconocimiento ya como algo personal, ya como mi trayectoria de 53 años, de 60 años y 53 de la renovación. Y tuve la suerte de ser contratado por las Leyendas de la Salsa, una fiesta que se celebra hace 10 años en Medellín, donde han desfilado las mejores orquestas de nuestra parte latina, lo que es la salsa. Y bueno, nos quedamos sorprendidos porque la manifestación salsera ya está totalmente anclada en los años 70-60. Y este tema que escuchamos por primera vez acá se llama Echa Pa'lante, que es la primera producción de la renovación. Y fíjate, chicos, está sonando allá como que si lo hubiésemos grabado hace unos días.
1: O sea que no ha pasado de moda en Colombia.
0: Ahora es que está de moda.
1: Imagínate. Oye, o sea que Leo Pacheco está ya activo con esa voz, bueno, que tenía allí bien destacada, y con la renovación, porque en la trayectoria de Leo Pacheco, la renovación fue la marca, realmente. Esos fueron los orígenes, pues, lo que lo catapultó con aquel tema famoso de Pare Cochero.
0: Exactamente, bueno, fíjate que este tema Echa Pa'lante fue un tema que hizo Rafael García, el bajista, después que habíamos hecho varios temas de Guatusi. En esa oportunidad Guatusi era el cantante. Y entonces Guatusi hizo No Te Lleves el Son, Guaguancó al Lovento, y un tema que se llama La Renovación, que por cierto, chicos, nos sorprendimos porque ese tema no salió aquí en Venezuela, ni salió nunca, porque hicimos un tema llamado La Renovación y no fue incluido en el LP, se quedó guardado en el estudio.
1: Imagínate, lo engavetaron.
0: No, bueno, porque
1: la disquera quizás.
0: La disquera dijo, vamos a meter estos 12 temas

0: cuando se graba el otro disco se incluye ese, pero resulta ser que no grabamos más con Verde y se quedó ahí. Y me he sorprendido cuando allá en Medellín me piden la renovación. Yo estoy pensando que la renovación es el conjunto.
1: Ajá, el grupo como tal.
0: Y resulta que es un tema que se llama La Renovación. Entonces un señor de Cali mandó un fragmento del tema y mandó un 45 donde dice la renovación, el grupo musical venezolano, está ahí, Verde. Y yo me sorprendí porque yo no sabía que eso estaba en la calle.
1: Imagínate, sorpresa, ¿no?, que te da la vida.
0: Entonces, mira, Ricardo, eso fue algo impresionante. Yo creo que, bueno, nunca lo había vivido, ¿no? Y fue algo así como cuando vino el Menudo por primera vez a Venezuela. Yo creo que un poquito más.
1: O sea, algo apoteósico. Demasiado, musicalmente hablando, para la renovación.
0: Apoteósico de público. La gente lloraba por tirarse fotos con la renovación allá.
1: ¿Tú nunca habías vivido eso, Nico?
0: No, primera vez en mis 53 años.
1: Ni siquiera cuando por allá en Curazao.
0: En ninguna parte.
1: Uy, imagínate.
0: Vino gente de México, de Holanda, de Brasil, de Panamá, de Santo Domingo, de Australia, de los Estados Unidos, de Puerto Rico,
1: a ver
0: a la renovación, de Panamá, de Santo Domingo, imagínate, de México, que está sonando mucho en México también.
1: Oye, imagínate. Imagino que eso ha sido un registro inmenso, ¿no?, lo que ha quedado por allí.
0: Bueno, mira,
1: en videos, en entrevistas.
0: No, yo creo que me tomé, sin mentira ninguna, así, más de 3.000 fotos más.
1: Oye, imagínate.
0: Y firmé autógrafo. Firmé, bueno, franela, calendario, disco que no sé dónde lo sacaban, fotos, dibujos de la renovación, Nico Monterola, un ídolo total, y aquí.
1: Y mira, ¿te habían preparado para eso en Colombia o tú te estabas ya preparado para eso?
0: No, yo no sabía nada de eso. Yo llegué y eso fue una sorpresa.
1: Uy, imagínate.
0: Entonces me la acaban de escuchar del primer LP que se hizo en la renovación, un tema llamado Echa Pa'lante, que identifica la primera producción de la renovación. Vamos a escuchar el segundo tema por allí, que es un éxito en Colombia rotundo.

0: escuchando la excelente música que nos trajo hoy la renovación de Nico Monterola en este programa que es de Nico Monterola, Personajes Creadores, y un servidor, Ricardo Ruiz, coleado aquí, buscando de sacarle cosas a Nico de esa gran vivencia, ese acontecimiento realmente apoteósico que han vivido en Colombia. Bueno, hay mucho que decir. Ese sonido imperecedero de la renovación que marcaron allí, sobre todo los trombones, eso debe ser lo que más gusta allí en Colombia, lo que más hace que la gente vibre, ¿no? Cuando está la renovación en escena.
1: Mira, según lo que se recogió así con la mayoría de la gente que es muy apasionada al grupo de trombones, dicen que el plus ultra de los trombones es la renovación y el ritmo. Ellos, no sé, tienen un algo con el ritmo, que el ritmo, porque la renovación tenía un ritmo bien cubano, pues cubanoide. Uh-huh. Nosotros no destacamos por ser muy versátiles. Sin embargo, el ritmo era potente, la tumbadora bien afinada, la Hungría con el bongo y la campana, y esa maraca bien cubana ahí. Entonces, dicen allá que la renovación es el ultra plus de los trombones.
0: O sea, como lo máximo, pues, en este momento. Y tú sabes que hubo una época aquí en Venezuela que también se reconocía la renovación como lo máximo también. Oíste, en un momento determinado. Bueno, de eso sabe mucho Elio Navas. Oíste, nuestro gran amigo. Saludo para él hasta ahora. Ahora, uno dice, ¿qué pasó con la renovación en Venezuela verdaderamente?
1: Bueno, mira, yo tengo entendido por muchas cosas y por un comentario que me hizo Bolívar Nava en paz descanse, su palabra, que me dijo que a él le pagaron para que no nos dejara sonar.
0: Imagina. Y eso es creíble porque eso lo utilizaban, se estilaba en ese tiempo, ¿viste?
1: A mí me dijo él así, siendo, fíjate que la primera vez que la renovación tocó prácticamente profesional, fue el que me puso a tocarle la fiesta a Radio Tiempo. De esa fiesta de Radio Tiempo, un cumpleaños de Radio Tiempo, se dio la grabación de Pare Cochero y se dio una fiesta que montó él con otro empresario en Ocumare del Tour. Sé que él era de allá de Ocumare.
0: Sí, cómo no.
1: Bueno, y ahí debutó Charlie Aponte en esa fiesta que nosotros tocamos.
0: Imagínate, parte de la maldad de la cual siempre hemos hablado, ¿no? Que ha ocurrido con los músicos. La payola. Pero esta es otra forma de payola. Se pagaba para sonar en radio y se pagaba para que otros no sonaran.
1: Bueno, fíjate, la conocí por Bolívar y parece mentira, fue el padrino de la renovación. Sin embargo, se prestó para esta maniobra, que me lo hizo saber, pues me dijo, mira, Nico, yo acabo de comprar un apartamento y son 150,000 bolívares, y yo agarré esos 20.
0: Imagínate.
1: Y me hizo una limpieza en casi todas las radios, porque la renovación no se escuchó más ninguna radio después.
0: Aquí, Nico, hablando de eso, ¿cuáles fueron los escenarios donde se presentó la renovación? Por ejemplo, yo no sé si participaste en ese evento que hizo Antón en el Poliedro en una oportunidad.
1: En todo lo que hizo.
0: Hizo mucho, ¿no?
1: Hizo, que, bueno, yo era prácticamente el consentido de Antón aquí en Venezuela y del difunto Arena, que eran los empresarios más serios de aquí, sobre todo el señor Arena. Porque nosotros teníamos la ventaja de que tocábamos música variada. Entonces, con el señor Arena a veces montaba fiestas privadas donde había que tocar música tropical, pues lo que llama uno el pasodoble, el merengue, todo lo que se tocaba, y nosotros tocábamos todo ese repertorio. Algunas orquestas tocaban nada más salsa y nosotros tocábamos todo lo que era tropical. Entonces, siempre estábamos tocando, pero a nivel de gran escena de los bailes importantes de salsa, sí, lo tocamos en los Poliedros, casi todas esas fiestas importantes de salsa participamos.
0: Mira, este reconocimiento en la hermana República de Colombia a la renovación, a Nico Monterola, a sus músicos, oye, es un llamado, una reflexión que tenemos que hacer aquí también en Venezuela nosotros, todos, oíste, los que estamos imbuidos en el asunto cultural, musical, salsero, ¿no? ¿Por qué tenemos a la renovación allí y no la apreciamos? Y Nico Monterola está vivito y coleando, como decimos popularmente, y no lo apreciamos también, no lo llevamos a los grandes eventos, a los mejores medios. Claro, está en un medio que es estelar, este de la Radio del Sur, por supuesto. Te hemos visto haciendo un trabajo de vez en cuando en televisión. Hace tiempo no lo has hecho, no sé qué pasó allí, también se paró. Pero es para que Nico Monterola esté, como quien dice, en otro nivel con su renovación.
1: Bueno, mira, de verdad que el dicho lo dice. Allí en el profeta en su tierra. ¿Qué tal si escuchamos otro temita por ahí de la renovación de eso que grabamos en aquella época de los años 70? Vamos a ver qué nos tiene por ahí preparado el amigo Nelson Briceño.

0: Justo Mercado. Bueno, escuchamos allí a la renovación de Nico Monterola y el tema Tú no te llevas el son a ninguna parte. Se queda en Venezuela, va para América Latina, para Colombia, para Perú, para México y para el mundo entero.
1: Sí, señor. Bueno, te comento.
0: Imagino, Nico, que ahora hay otros planes. Ahora tiene que volver allí a esa agenda de trabajo y reformular algunas cosas.
1: Bueno, se estaba planteando el hecho de se querían llevarme a otras fiestas que se celebran por allá, como las fiestas de Manizales, que son una fiesta de las flores y el café en Pereira. Entonces, pero lo más inmediato que creo que se estaba gestando con mucha fuerza era Cali. A ver si, porque yo hago una feria en diciembre, antes de diciembre hacen otra feria, y van a ver si colocan a la renovación, porque vino mucha gente de Cali. No te lleves, son un tema de Orlando José Castillo. Ese tema lo hizo Castillo cuando, no sé si te acuerdas, aquella famosa canción que se puso muy de moda por ahí iniciando los 70, El sol se fue de Cuba.
0: Ajá, ¿cómo no?
1: Llorando de tristeza.
0: Sí,
1: se fue la Maya Mesa, algo así, hablando de que ya Cuba había perdido el son. Entonces nosotros, bueno, un poquito lo que siempre hemos manejado de la parte de, digamos, de la izquierda, pues nosotros siempre hemos sido de la izquierda y buscándole la vuelta a la cuestión. Dice, pero que cómo se va a ir el son de Cuba si en Nueva York todo era son en esa época. Acuérdate, en los 70 toda esa orquesta tocaban son. Eddie Palmieri, El Traguito, Tirándote Flores, Los Cueros, todo eso eran son. Jalo una mujer en mi vida. Ellos se hicieron famosos con los sones.
0: Sí, sí, así es. De hecho, algunos de ellos que estaban en Nueva York, de los músicos de Puerto Rico y neoyorquinos, se fueron a Cuba a investigar allá, a vivir allá.
1: Larry Harlow.
0: Exactamente, tenemos ese ejemplo allí clarito, de la admiración que tenía por esa música
1: y
0: cubana.
1: Y si no es por Larry Harlow, prácticamente Arsenio no es conocido.
0: Así es. Tomó mucho de ese repertorio.
1: No, él lo tomó casi todo lo que grabó Arsenio. Entonces nosotros, con la influencia que yo traía de lo que eran los años 60 del Traguito, El otro día que llevé a mí, ese tema de La Matancera, pero Eddie Palmieri lo transformó totalmente. Transformó Tirándote Flores, que esos son sones muy fuerte, esos trombones de Eddie Palmieri rajado, sí, sí. Ese ritmo que tenía Eddie Palmieri, las maracas, no sé si te acuerdas que sonaban como un poco de capacho ahí de regado.
0: Sí, sí. Son así como regados.
1: Que la gente creía, oye, pero esos bichos sí se oyen. Bueno, pero esa es la salsa auténtica.
0: Bueno, como los trombones aquí de la renovación que los estamos escuchando.
1: El ultra club de los trombones, dicen ellos.
0: Mira, yo, uno escuchando ahora, prestándole ahí, parando la oreja, ¿no? Escuchando a los trombones, unas cornetas que como estas también que tenemos aquí, que son excelentes en la Radio del Sur. Uno dice, oye, pero aquí en Venezuela no hay otra orquesta, o no ha habido otra orquesta que suene los trombones así. Y eso que hay mucha con trombones, porque en los años 70 era como una moda.
1: Sí, bueno, por la facilidad del instrumento, que había mucha gente que lo ejecutaba y tenía toda esa maquinaria del trombón, por lo de Harlow y por lo de Eddie Palmieri.
0: Aunque recuerdo que en un principio, en los años 60, decía Federico, en una conversación que teníamos, que en un principio los trombonistas aquí sino solamente de acompañamiento. No eran de cantar el trombón como lo hacen ahora.
1: Comen la música. Esa fue una influencia que nos dejó Larry Harlow y Eddie Palmieri, casualmente. Ellos fueron los que impusieron ese estilo. Aunque la primera agrupación neoyorquina que utilizó dos trompetas y dos trombones y destacó mucho el trombón fue Joe Cotto. Ajá. En su trabajo de Maína.
0: Como lo que influyó sobre Federico y mucha gente.
1: Sí, señor. ¿Tenemos algún pase para vamos a identificar? Y ya regresamos nuevamente con ustedes.
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0: Muy bien, escuchamos entonces el tema El Mensajero del Amor, a cargo de La Renovación, y en la voz allí de Carlos Daniel Palacios, tremendo cantante, tremendo sonero. Imagino, Nico, que en Colombia te abordaron acerca de esos cantantes, ¿no? Bueno, ya saben que Leo Pacheco falleció, pero por ejemplo, Carlos Daniel, ¿qué te dicen? ¿Qué te preguntan de Carlos Daniel?
1: Bueno, fíjate, la primera vez que me contactaron, hace unos 3 años, me preguntaron por él, ¿no? Entonces el empresario habló con alguien y no creyó en mi palabra. Yo le dije que Carlos Daniel, pues, estaba recién, o ya tenía tiempo, que le había dado una pequeña afección, una ACV, y que ya él estaba haciendo vida en una cuestión, una religión, y que no quería saber nada de la vida cotidiana, pues. Se insertó allí, pues, y no quería cantar, no quería hacer nada de eso. Y al tiempo me volvieron a llamar y le conseguí el número de telefónico para que hablaran con él, pues, porque querían ir a Carlos Daniel con La Renovación. Entonces lo llamaron y él le dijo, pues, que ya no estaba interesado. Ok, pasaron los años, me llamó otro empresario y me contacta. Hablan con Cheo Guevara. Ajá. Para que me convenzan. Cheo me dio y me dio y me dio. Yo no quiero tocar esa música, Cheo, pues ya eso ya lo dejé en el año 70 y pico y tal. Nico, pero es que te están requiriendo. Desde hace unos años La Renovación está sonando mucho en Colombia. Hungría tiene muchos años allá y siempre me dice, Nico, La Renovación aquí está sonando mucho. Hay una radio que es muy importante ya que se llama Estéreo, Latina Estéreo.
0: Ah, ¿cómo no? Aparece por allí en las redes.
1: Es también una de las más fuertes en todo Colombia. Entonces, bueno, me llamaron de Estéreo Latina y me dieron vuelta. Y bueno, total que Cheo habló con alguien y no se dio. Al tiempo, llegando de aquí a la Radio del Sur, me dice una persona, el maestro Nico, mi respeto, me gustaría hablar alguna cosa con usted, ¿se puede? ¿Lo puedo llamar? Y me llamó. Le dije que no.
0: Insistió. Ah, también estaba como Carlos Daniel, no querías nada con eso.
1: No, porque me querían imponer que tenía que ser con Carlos Daniel. Entonces yo le hago saber a él, le digo, bueno, pero si la Ponceña ha cambiado de cantante cualquier cantidad y las veces que va con los cantantes de turno. Ya no está Luigi, ya no está Pichi, no te iba la Ponceña, pero el Gran Combo tiene cualquier cantidad de nuevos cantantes, la Terrífica, el Gran Combo. Todo van con cantantes, Bobby Valentín van con nuevos cantantes. Entonces a mí me quieren imponer que tienen que ser Carlos Daniel. No, no puede ser. Entonces no le hice caso. Bueno, vamos a hacer una cosa. ¿Quién vas a llevar como cantante? Le bueno, voy a llevar a 2 personas que son profesionales. Eso sí, Nico, que canten los temas idénticos como se cantaron en el disco. Eso va a sonar idéntico. Mira, parece mentira, pero sonó idéntico.
0: O sea, el público quedó satisfecho.
1: Todo el mundo. Tengo entendido, amigo Ruiz, que habían por lo menos más de 7,000 personas.
0: Imagínate. Un cierto, con un aforo considerable. Ahora, ¿cómo surge, Nico, ese contacto para convencerte ahora en esta oportunidad para que vayas a Colombia? ¿Cómo fue ese enlace? ¿Quién te solicitó allá?
1: Me solicitó un señor llamado Fabián Santander, que él es músico allá. Él acompañó 3 años seguidos las primeras 3 leyendas. Él era el director musical. Entonces él me dijo que cuando él era joven llegó un disco no sabe de dónde, de La Renovación, que yo habían oído los temas activos para el cochero y eso, pero no le llamó la atención. Le gustó fue el último que hicimos con trombones, que fue Hacia un Nuevo Horizonte, y que ellos cuando estaban muchachos se podían a tomarse los tragos y cantaban Nostalgia y El Son en Ambiente, y eso empezó a oírse en Miniteca, el que se lo pasaba a los amigos y cargaban ese intercambio musical de La Renovación, y se hizo cotidiano el Ultra Plus de los trombones y la composición de Nico Monterola, porque los 2 temas son de mi autoría y de mi arreglo, pues. Entonces se fue manejando por ahí, ya no tanto la renovación, sino Nico Montero como figura dentro de la renovación.
0: O sea que Nico Montero en Colombia, bueno, todo un acontecimiento. ¿No tuviste mucha posibilidad de movilizarte solo, quizás? Quizás el público no te dejaba.
1: No, mira, fue algo impresionante. Llegamos el martes porque hay un solo vuelo para allá de ida y vuelta. Va el avión allá, sale de allá a las 7 de la mañana, llega aquí, recoge aquí en la tarde y se va nuevamente para allá. Entonces, el empresario, por desconfianza, porque él me dice que le pagó a un grupo de aquí de Venezuela y no llegaron. Él se perdió ese dinero, no sé, tenía desconfianza. Me dice, bueno, no importa que estés aquí 8 días, pero te queremos aquí. Yo le dije, bueno, pues que te va a salir más caro por el costo de mantener la gente en el hotel y me vas a tener varado, me vas a tener varado allá 8 días. No importa, te pagamos todo eso a los músicos. Tan. Entonces me pusieron allá los 3 trombones y el pianista, porque mi cantante estaba allá, Gustavo Gerardo.
0: El pirata.
1: El pirata, ese hombre es un verdadero corso. Georgie Pacheco, que lo llevé de aquí, a Hungría Roja, que vive allá. Mi hijo Jackson Joel, que vive en Bogotá. Y me llevé a un muchacho que tiene mucho conocimiento de Bogotá y de Colombia, porque él vende discos para los coleccionistas. Le consigue discos aquí en Venezuela. Ellos tienen una red de coleccionistas y él es parte de ese equipo. Se llama Junior Villasmil. Él es muy conocido en el ambiente de Axel Miniteca y intercambio musical. Y me lo llevé porque él me hizo las gestiones de aviones y todo, tickets, todo eso lo movilizó. Él, bueno, por mi condición tú sabes que no puedo hacer muchas cosas. Y eso fue apoteósico. Mira, yo creo, no sé.
0: Bueno, Nico, tú dices por tu condición, pero tú sigues activo.
1: Claro, pero en tengo percusión. Tengo problemas visuales, que no tengo una libertad visual como me gustaría, pues como. Entonces hay cosas que no puedo andar solo por ahí por todos lados porque no, ya no lo puedo hacer.
0: Tú sabes que, bueno, voy a repetir aquí al aire la pregunta que te hacía internamente, ¿no? Si en este momento a Nico Monterola, con ese reconocimiento que tienes allá en Colombia, en la hermana República, te piden para que te radiques allá, para que cantes y toques por diferentes regiones de Colombia, ¿lo haces?
1: Claro, claro que sí. Porque ya no voy como un simple grupo, porque mi nombre ya está como bien enraizado y bien integrado en la gente. Nico Montero, Nico Montero era el maestro, maestro, maestro. Eso fue, mira, como un director de como un cualquier director de la salsa, pues.
0: Así es. Ahora, Nico, ¿hubo tiempo, hubo oportunidad para ir a la televisión, a la radio, a entrevistas?
1: Fuimos a Latina Estéreo y muchas compañías de difusión mandaron sus agentes a firmar allá en el hotel, en la terraza. Había una terraza y ahí firmamos con varias cadenas de radio de México, de Puerto Rico, de Panamá, de Santo Domingo, de casi todas las partes. Un señor que fue periodista prácticamente de Fania, se llama Nicolás Condo. Él dice que fue, prácticamente le hizo la carrera justo a Betancourt, porque era muy amigo de todo Betancourt, lo son amigos. Y bueno, se fue directamente, él estaba retirado. Y la empresa de allá le dijo, mira, el único que puede cubrir ese evento con la renovación eres tú. Y bueno, y lo hizo.
0: Mira, qué bien.
1: Nicolás Condo, le dicen Nico.
0: Tu tocayo.
1: Mi tocayo, así peruano, es. Pero ese señor tiene una sabiduría increíble.
0: Bueno, de repente él mismo hace las gestiones para que vayas a Perú. Tú sabes que esos tres países son importantísimos. Mira, Perú, México y Colombia.
1: Y Panamá.
0: En la salsa.
1: Bueno, mira, por aquí tenemos varios mensajitos que vamos a empezar a saludar a la gente después de este nuevo tema que vamos a escuchar de la renovación. El mensajero del amor fue el tema que escucharon en la pasada sección. Ahora vamos a escuchar otro tema de la renovación.

0: señores, están en sintonía de Personajes Creadores a través de la 98.5 FM, la Radio del Sur. Y bueno, acaban de escuchar un tema de nuestro segundo cantante, que fue Leo Pacheco. Ese tema lo grabamos en el primer disco, en Micha Palante, pero cuando lo tocamos en baile varias veces, a través del tiempo nos dimos cuenta que Carlos Daniel le sacaba como más partido al tema, más lo salseaba más, pues era como un algo, no sé,
1: lo sentía más.
0: Ajá. Y lo grabamos nuevamente en el disco del año 77, en el último trabajo que hicimos con Trombones, que se llamó Hacia un Nuevo Horizonte. Me están diciendo por aquí que si por casualidad se me ocurre irme de Venezuela un tiempo, que mantenga ese programa aquí. Okay, así me están diciendo aquí.
1: O lo haces desde Colombia.
0: ¿Viste? Bueno, yo no sé cómo iremos a hacer.
1: Así es, Nico. Oye, excelente. Yo creo que los trombones de la renovación se van a poner de moda en Venezuela también. Deberíamos, no sé, algo debería pasar con ese gran acontecimiento de la renovación en Colombia. Ojalá que Nico Montero aparezca en todos lados por allí, hablando de su experiencia. Y de eso, por cierto, Nico, ahora podemos conversar un poquito, si tú me lo permites. Y continuamos esa conversación luego, el sábado que viene.
0: ¿Cómo no? Tenemos aquí entonces al señor Fernán Cola. Yo creo que es un compañero que es de Día del Paraíso. ¿Cómo se llama la organización que está después del Paraíso?
1: Las Brisas.
0: No, la que está a mano derecha ya finalizando ya el Paraíso.
1: Bueno, no conozco muy bien la zona, ¿viste?
0: Ok. Entonces,
1: Montalbán.
0: Es Montalbán. Entonces, fíjate, parece mentira, pero a veces se le ruedan a uno las cosas. Yo fui repartidor del correo cuando estaban haciendo Montalbán. Un amigo mío trabajaba en el correo y como tenía demasiada, siempre esa ruta tenía mucha carta para el Paraíso. Me dice, bueno, vámonos. Y rematamos en Montalbán, que estaba empezandito Montalbán, y ahí se me olvidó el Montalbán. Entonces, bueno, este tema es de Orlando José Castillo, de Leo Pacheco, Mujer. Y lo incluimos en el disco ya Hacia un Nuevo Horizonte, que dicen los entendidos que la renovación era el plus ultra de los trombones y del ritmo.
1: Bueno, me estoy familiarizando con ese término, ¿viste? Plus ultra, imagínate.
0: Sí.
1: Lo máximo tiene que ser.
0: Y según lo que me comentó un compañero músico llamado Eliel Rivero, no me lo comentó a mí, se lo comentó a Alex Sánchez, porque él por curiosidad dice, mira, pero ustedes son los nuevos trombonistas de Venezuela, ¿y cómo hicieron ustedes para tener esa referencia de esos trombones? La renovación, esos eran los trombones que todos los grupos de Caracas seguían.
1: Qué bien. Viste lo que decíamos hace rato, que hubo una época en Venezuela que la renovación era como la más popular en cuanto a eso de los trombones también. Se reconoció aquí, pues, pero fue una época, por allá en los años 70 también, ¿no? Ahora, ¿por qué no se mantuvo? Ya Nico habló de eso, dijo, pagaron para que no sonara, pues, la renovación en las diferentes emisoras de corte popular.
0: Bueno, pero me parece una tontería, chicos, porque en una cuestión como nosotros, que todos tenemos un derecho de subsistir,
1: claro.
0: Y de llevar nuestro sustento a la casa.
1: Mira, ¿qué está demostrando la historia con esto que ha ocurrido con Nico Monterola y la renovación en Colombia? Esto que siempre hemos dicho, la historia pone a cada quien en su lugar.
0: En el momento preciso.
1: Así es, hay lugar para todo el mundo.
0: Como dice el dicho también, que Dios tiene su momento, que todo tiene el momento de Dios.
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3: 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El presidente constitucional de la República Bolivariana de Venezuela, Nicolás Maduro Moros, junto a la primera combatiente y diputada Silvia Flores, extendieron este 10 de mayo un emotivo mensaje a todas las madres venezolanas en su día. El saludo fue compartido a través de su cuenta oficial en Instagram, @Nicolás Maduro. Madre, amor, creación y protección eterna. Madres de Venezuela y del mundo, en este día especial, Cilia y yo les enviamos un abrazo lleno de amor, respeto y gratitud. Madre es amor, creación y protección eterna. Es lealtad, compromiso, ternura y fuerza. En cada madre venezolana vive el alma más pura de la patria, la que cuida, reza, trabaja, protege y nunca deja de esperar. En estos tiempos de peregrinación y perseverancia, llamamos a las madres a abrazar espiritualmente a toda Venezuela y a pedir unidas por la paz, la unión y la felicidad de nuestra patria. Como enseña 1 de Juan 5, 14, 15, te invitamos a leer y reflexionar. Pidamos con fe y actuemos con unión amorosa, para que las madres tengan el orgullo de seguir pariendo tiempos mejores. Cilia y yo las felicitamos, las abrazamos en compromiso eterno y agradecemos todo el apoyo permanente que hemos recibido y sentido de las madres de Venezuela y del mundo. Hasta aquí el mensaje enviado por el presidente Nicolás Maduro Moros y la primera combatiente diputada Cilia Flores. 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Continúen siempre en nuestra sintonía. Son las 2:56 minutos.
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1: Bueno, continuamos en Personajes Creadores con Nico Monterola, el dueño de este espacio, creador, creativo, musical. Un excelente personaje es Nico Monterola, sin duda alguna, un hombre que tiene un profundo arraigo en el ambiente salsero, en nuestra cultura salsera, ¿no? Se ha preparado muy bien, sabe mucho de esto, es un maestro, como le dicen allá en Colombia. Nos está contando aquí que, ¿cómo lo llamaban allí en la hermana República de Colombia? Pero aquí también se le reconoce esto a Nico Monterola. Nico Monterola, como músico, comenzó muy jovencito. ¿Qué edad tenías, Nico?
2: A los 15 años empecé con la idea de tocar la percusión y me vine a Caracas un 5 de octubre del año 65. En Barlovento no tenía posibilidad de tocar ningún instrumento, simplemente veía a los compañeros que hacían, celebraban y manifestaban tocando sus instrumentos en las fiestas. De que si la fiesta del árbol, la fiesta, todas las fiestas,
1: la Cruz de Mayo,
2: todo lo que se celebraba, exactamente, lo que se celebraba siempre en las fiestas de la escolaridad, pues, y veía a los jovencitos que eran un poquito mayores que yo tocar, y parece mentira, pero aprendí nada más viendo.
1: Así es.
2: Pues cuando me vine, me llegué en 5 de octubre, octubre, noviembre, diciembre, enero. En febrero ya estaba tocando tumbadora con un grupo.
1: ¿En Caracas?
2: En Caracas.
1: ¿Pero allá tocaba ya el 4?
2: No, nada, nada. Ah, bueno, sí. Ajá. Tocaba el 4 y un poquito el 3 con, con un señor llamado Francisco, que era el que armaba la agrupación allá en La Martínez.
1: Ahora, Nico, pero cuando te vienes de Barlovento a Caracas, venía con esa idea de cambiar el género musical que estabas ejecutando, es decir, meterte en la salsa.
2: Es lleno. Que me gustaba la tumbadora y el bajo. Me gustaba la tumbadora y el bajo. Yo veía a los bajistas con su contrabajo y veía los tumbadores y me llamaba la atención. Pero una vez que me pongo a estudiar aquí en Caracas, me pongo a estudiar contrabajo y me puse a hablar con Rafael Prado en la puerta de la escuela de canto popular allá en la esquina del Truco, arriba de la Varal. Estoy hablando con él y el maestro Sansone pasó en ese momento. Yo le estoy diciendo que en un disco de Yo de Cuba vi un bajo eléctrico y que había un compañero que tenía uno de las mismas marcas y yo se lo iba a comprar. Oye, vale que no, el maestro enseguida me sacó de la clase de bajo. Ya yo tenía ya como 3 meses recibiendo mi clase y me sacó.
1: Iba a ir.
2: Porque para ellos eso no era bajo y clásico menos. Uh-huh. Entonces prácticamente me frustré. Agarré la tumbadora, que era lo que ya me estaba motivando, pues.
1: Ahora, pero ese concepto que se manejaba antiguamente de que si un músico estaba estudiando en una academia, o sea, la música clásica, no podía estar en lo popular, ¿eso ha cambiado, ha variado?
2: Bueno, sí, vale, gracias a Dios, porque tenemos ahora una inmensidad, abundancia de músicos populares y académicos a la vez. Oye, que eso, gracias a Dios, se rompió con esa forma de pensar.
1: Claro, eso nos dice que siempre, ok, el estudio, la academia, la preparación hace falta, pero la guataca también.
2: No, la guataca indudablemente.
1: Es más, la guataca es el sabor, lo que mueve el cuerpo del bailador, del bailante allí, que salga a la escena, ¿no? De echar un pie.
2: La mayoría de los músicos lectores, tienen poco swing. La mayoría de los músicos guataqueros tienen mucho swing y son los que... El caso, por ejemplo, de Caballo. El que está
1: Caballo Méndez.
2: Es el que está grabando Toy y Caballo no lee nada. Pero tiene una inteligencia...
1: Bueno, Nico, pero detengámonos allí un poquito. Cuando ustedes surgen con la renovación y todas esas agrupaciones, incluyendo Dimensión Latina, todas las agrupaciones que se pegaron... No era porque leían música.
2: No, éramos guataqueros casi todos. Ajá. Bueno, yo sí leía un poquito de música porque yo estaba estudiando en la escuela del canto popular. Pero la mayoría de los percusionistas no leían música y algunos tampoco bajistas ni pianistas. Fueron incluyéndose poco a poco.
1: Así es. Como el caso de... En Venezuela el caso de Oscar de León, que no era músico así de lectura, ajá, pero un oído privilegiado.
2: No,
1: así mismo en Cuba era Benny Moré. ¿Oíste? Entonces quiere decir que, bueno, esa guataca, ok, hay que prepararse, hay que estudiar los músicos, pero la guataca no pueden descuidarla.
2: Es que lo que pasa es que el músico que se pone, que es guataquero y se pone a estudiar, reduce un poquito esa agilidad.
1: Y imagínate.
2: Porque te concentras en el papel. Exactamente. Entonces estás contando uno. Y el swing la vas perdiendo porque está muy mecanizado. En cambio, que el guataquero, dime dónde va el corte y ya está.
1: Ahora fíjate, cuando todo comenzó a tecnificarse un poco más, luego algunos que estudiaban música dijeron, epa, esa orquesta grabó y ha grabado tantos LP o tantos discos en la época de LP, pero está fuera de clave.
2: Ay, papá, eso sí.
1: Mira, cantidad de que
2: después. Bueno, hasta la renovación y varios también. Ajá. Willy Colón, uno de los que insistió más en la clave en Nueva York fue el difunto Luis Ramírez. Él fue el que organizó a los músicos, sobre todo a Richie y a Rey. Richie Rey.
1: Y aquí, bueno, tenemos el caso de varias orquestas, ¿no? Pero una fue la recopilación de Petare. Y entonces decía, ajá, pero si agarramos ahora y metemos a la recopilación en clave, pierden el sabor.
2: Sí. Mira, acabamos de cerrar cuando fuimos al corte con un tema llamado Nostalgia. Que ese tema, chico, es un tema que lo hice en el año 72, cuando realicé por primera vez aquel intento de hacer un conjunto, la cual debutó sin mí.
1: Imagínate. Y por ahí yo sé cómo vienen los tiros por ahí.
2: Sí, sí, sí. Ajá, yo hice ese grupo.

0: Hice la renovación un año después. Nostalgia se llama ese tema que grabamos. Y la orquesta, bueno, todavía ahora está resurgiendo otra vez, está muy de moda nuevamente. Y siguen tocando lo mismo de aquella vez. Bueno, lamentándolo bastante, yo también tuve que regresar al pasado, porque si me requerían eso, ¿cómo hacía? Mira, tú no tienes idea de quién me andaba detrás de mí hace 1000 años, Cheo Guevara. Nico, pero Elio Pacheco, Nico, tiene unos temas pegados en Perú, en un conjunto para que tengan eso real. Y yo no quería hasta que acepté.
1: Por eso que, bueno, como ha dicho el mismo Guatuzzi, ¿no? Nunca digas no, jamás digas no. Porque tú dices, no, no vuelvo, no quiero esto. Pero hay un momento que, oye, te hace reflexionar porque el ambiente te llama.
0: Me hacía falta salir también un poco a ver otra frontera.
1: Sí, señor. Y ahora, ese sonido que tú variaste, que tú cambiaste de la renovación con los trombones, oye, vas a tener que retomarlo. Bueno, yo insisto en esto.
0: Ojalá que se dé algo bueno y le pongamos, digamos, un sí a ese sonido. Mira, por aquí tenemos al gran, el de siempre, Jorge Bogado, desde Barquisimeto, muy encantado con el compartir nuestro y, oye, con gracias, la música que se le está colocando. Ah, sí. Bueno, mira, vamos entonces a escuchar otro tema, amigo.
1: ¿Cómo no? Adelante, preséntelo.
0: No sé cuál tiene por ahí el compañero. Usted lo pone y después hablamos de él.

0: Muy bien, continuamos en Personajes Creadores, el programa, el espacio que lideriza y conduce el amigo Nico Monterola. Hoy estamos aquí coleados, un servidor, Ricardo Ruiz, junto a Nelson Briceño, que está del otro lado del cristal, ¿no? El tema que escuchamos allí lleva por título Son en Ambiente, a cargo de la renovación de Nico Monterola. El tema le pertenece al propio Nico y los arreglos, porque hay que decirlo, Nico Monterola se ha destacado muchísimo en cuanto a el hecho de componer, de arreglar, de dar ese color siempre a la renovación. Además, un excelente luthier, que creo que no estás ejerciendo ahora la lutería, ¿no?
1: Sí, hago algunas cositas, sabes, muy puntuales.
0: Ajá. ¿Tienes tus clientes por allí?
1: Sí, tengo algunos clientes que todavía me solicitan. Y bueno, tengo algunas cosas todavía por allá en casa y se hace.
0: Así es. Así es. Mira, Nico, vamos a aprovechar rápidamente, con tu permiso, para saludar a Tirso Pérez. Tirso Pérez reporta la sintonía desde Sierra Maestra, allí en el 23 de enero. También un saludo cordialísimo para nuestro común amigo Iván Pacheco.
1: Ah, no, ese no puede faltar.
0: En Guaycoco. Está muy entusiasmado también, ¿no? Escuchando la buena música que ofrece Nico Monterola, sobre todo hoy con lo de la renovación.
1: Dice que temazo, dice Iván Pacheco.
0: Tú sabes que estos espacios así son propicios para difundir esta música, ¿no? Porque mucha gente quizá no ha tenido esa oportunidad de disfrutar bien el sonido de la renovación.
1: Bueno, tú sabes que yo he estado ya en varias radios, yo he estado en la Son del 23, ahí arranqué. De allí estuve en Radio Nacional un tiempo largo. Uh-huh. Después estuve en Arsenal.
0: Arsenal,
1: sí.
0: Del 23.
1: Del 23 de enero. Estuve en Arsenal creo que un par de años allí. Y bueno, estoy aquí en la Radio del Sur. Y siempre me preguntan, sobre todo allá en la radio del 23, me dice: Nico, pero tú nunca pones tu música. Y yo le digo: bueno, pero es que si la gente no la aprecia a nivel masivo, pues no te motiva como a ponerla, porque
0: piensa que no les va a gustar.
1: Algo así. Sí. Pero allá en Colombia, eso, todos estos temas que hemos puesto hoy, eso es.
0: Mira, lamentablemente, Nico, estamos todavía en los tiempos en que hay que venderse uno mismo,
1: ¿viste? Sí, verdad.
0: Ofrecerse allí.
1: Sí.
0: Y venderse.
1: Bueno, como decía Imael Rivera, bueno, si yo no me alabo, ¿quién me va a alabar?
0: Sí. Claro, hay que tener cuidado con eso que se llama el señor ego, ¿viste?
1: Bueno,
0: ego.
1: No, es que, mira, yo creo, o sea, particularmente que el hombre, todo humano tiene un ego.
0: Sí, todo el mundo, por supuesto.
1: Es una cuestión natural de uno, es, pues, propio. Porque natural. Si tú manejas, por ejemplo, un área que tú dominas y sabes que eres seguro en eso, tú tienes tu ego personal. Lo que no se debe hacer es sobrepasar ese ego y creer que tú eres el mejor, sí, y señor, que ser el ultra, es, ¿no? Sí.
0: Hay que mantenerlo en un nivel.
1: Exactamente, hay un equilibrio.
0: Sí. Mira, Nico, pero no terminamos de hablar de esa trayectoria, porque tú estuviste también metido en el rock. ¿Cómo es que saltas al rock, del rock, la música, todo tipo de música bailable, ¿no? Y luego la salsa. ¿Pero qué hiciste ahí en el rock?
1: Yo fui muy, muy de tocar música bailable desde que me inicié. Empecé a tocar con gente de más edad. Que tocaba era la música de Billo, los melódicos, Casino de la Playa, esa música que estaba muy de moda en los años 60 y 70. Pero llegó un momento en el año 67 que me empecé a involucrar con unos compañeros en Los Frailes. Y para la época yo tenía una tía política que ella viajaba mucho a Inglaterra y traía revistas de todo lo que estaba pasando en Inglaterra con el pop y el rock, iba a Estados Unidos y traía revistas. Entonces me involucré mucho en la parte del hippie, pues. Estuve de hippie desde el 67, finalizando el 67, 68 hasta 70 y pico, cuando arranca Harlow con Donde Va Chichi. Ahí retorno nuevamente a la salsa. ¿Por qué? Porque me saturó la salsa todo el tiempo, el mismo, grababan lo mismo y lo mismo, y algunas orquestas de muy mala calidad. Entonces eso me hizo irme a rock. Debo decirte que eso no lo sabe casi el público venezolano y el público en general, que la música salsa en el año 69 tuvo una ruptura en Venezuela cuando entró el pop demasiado fuerte. Ya el pop venía fuerte, el rock pesado, pero cuando entra Vaselina, que es la música,
0: la película,
1: Sí, la película. Ajá. Eso hizo que el Pose impulsara el disco music y la orquesta de salsa se fueron al pop y se fueron al rock latino en Nueva York. Eso me lo contó algunos compañeros allá, que la mayoría de los metales se fueron a hacer pop y rock y algunos no quisieron tocar más. Y entonces eso, una decadencia de buenos intérpretes.
0: Eran los tiempos del Bugalú en Estados Unidos también.
1: Pasando ya el Bugalú, porque el Bugalú es del 68, pero ya más o menos ya llegando al 70, la mayoría de los músicos se retiraron un poco de la salsa y se fueron hacia el rock y hacia el jazz. Y entonces algunos músicos se retiraron y entraron algunos grupos como el Latin Tempo, como Conspiración, La Conquistadora, un sinnúmero de grupos que, bueno, te puedo contar, siento que nadie lo conoce, en Nueva York. Entonces, pero eran de muy mala calidad esos grupos. Entonces los músicos se desanimaron, los fuertes, pues Barreto, Boy Valentín, toda esa gente, y empezaron a producir algunos de estos grupos que pegaron. La Conspiración pegó.
0: Sí, señor, era en agosto.
1: Pero al principio no era un grupo muy,
0: digamos, bueno, eran los grupos que se decían que estaban underground, porque no los colocaban en radio, nadie, no eran radiables, además porque no estaban en el Emporio Fania, ¿viste?
1: No, y algunos grupos no eran de muy buena calidad tampoco. Ajá. Sino que marcaron una época y se hicieron de un público que los quiso, pero no eran grupos de calidad como Barreto, como Boy Valentín, como Harlow, que
0: pero
1: ya eran...
0: sin embargo, muchas de esas figuras que ya estaban consagradas con la Fania participaron allí.
1: Porque, por ejemplo, a ellos les convenía buscar nuevos horizontes para ir más dando un poquito nombre, pues ya como productor, como digamos, como asesores musicales. Bueno, mira, vamos entonces a continuar, amigo. ¿Qué tienes por ahí? Suénalo, pasa ahí, ¿cuál es?

0: Muy bien, teníamos allí a Nico Monterola y la renovación. Mira, Nico, yo me tomé el programa para mí, ¿viste? Con tu permiso. El tema, mi orquesta, tema compuesto por Nico Monterola y los arreglos para Nico Monterola y Félix Suárez Chacaíto, quien está en la hermana República de México. Gran amigo nuestro también, ¿oíste? Ha estado con nosotros compartiendo en Sentir Latino.
1: Ayer estuve hablando con él.
0: Oye, hazle llegar el saludo de nuestra parte cuando vuelvas a conversar con él. Mira, teníamos el tema allí, mi orquesta, cantado por Jesús Laya. ¿Él falleció?
1: Él falleció, sí. Él falleció. Jesús Laya, un muchacho que cantaba con un grupo en Guarena llamado el Grupo Sensación.
0: ¿Cómo no? Escuchamos esa orquesta, la conocimos también en una época. Porque de ahí hubo otra gente que salió luego para otros grupos.
1: Ahí estaba Tomás Mata.
0: Tommy Mata,
1: ajá. Bueno, Tomás Mata.
0: Ajá, así es.
1: Estuvo Tomás Mata y Laya. Eran los cantantes cuando yo...
0: Era familiar del amigo Laya de Palo Verde.
1: Sí, yo creo que yo
0: era Antonio primo, Laya.
1: Antonio Laya, excelente compañero.
0: De Bambanquere.
1: Primero se llamaban Sociedad.
0: Ajá.
1: Sociedad 76. Yo le hice varias veces sonidos a ellos cuando se llamaban Sociedad 76. Cuando cambiaron a Bambanquere, le hice sonido también para un espectáculo que tenían. No sé si tú conociste Petar en esa época, detrás del hospital el Pérez León.
0: Pérez León.
1: Había como una cancha de bola para la parte de atrás, y ahí hacían fiesta, era un club grande. Ahí tocó esa orquesta y yo le hice el sonido con la renovación. Ahí conocí al baritonista y al pianista.
0: Ok. Mira, negro. Nico, ese tema está muy importante allí. Pero hablando de la renovación, ese sonido que acabamos de escuchar allí ya es otro. Ya cambió el sonido.
1: Ah, ok.
0: Ya no son esos trombones ultra plus. Ahí hay un barítono, dos trompetas y un trombón.
1: Ajá.
0: Ese concepto también de Nico Monterola.
1: Sí, bueno, fíjate que cuando los músicos hicieron parte de la orquesta de Oscar, de León, no es un secreto para nadie que, bueno, que varios de los músicos míos se fueron con Oscar. Los dos trombonistas, los tres trombonistas se fueron con Oscar. Los tres. Hungría también se fue con Oscar y Cheo Navarro también se fue con Oscar. Yo descansé como un año, quise descansar del sonido de los trombones y dije, bueno, por ahí hay una orquesta que es Bobby Valentín, que tiene esta dotación, pues, dos trompetas, un trombón y el barítono. Y me fui por esa corriente, pues todavía Bobby Valentín no tenía gran relevancia en el mercado. Y bueno, me costó un poquito porque cuando llegaba a los sitios me dijo, oye, tiene ese bicho tan feo que sonaba rojo el barítono. Porque en esa época no había la cultura del barítono. Pero ya Willy Rosario venía poco a poco haciendo marcha y ya Bobby Valentín se estaba escuchando mucho. Y así fue calando este sonido, que dos trompetas, un trombón, porque aparte de eso tenía la ventaja, acuérdate que en el 80 entró el merengue.
0: Sí, señor.
1: Y con el saxo y la trompeta yo hacía merengue.
0: Principio de los 80.
1: Para los bailes yo hacía menos salsa y más música popular. Tocaba temas de los melódicos, temas de Billo, de Wilfrido Vargas, de Aramí Camilo, que estaban muy pegados en Venezuela. Candela, cantó esos merengues. Sí. Jerry Legrand, Fernandito Villalón. Entonces yo dije, bueno, déjame meter la trompeta y el trombón. Y entonces me funcionó bastante. Años estuve con este estilo. Con esa agrupación alternamos con Willy Colón dos veces. Y Willy me iba a producir un disco que quedó en el estudio con esa dotación.
0: ¿Willy Colón te iba a producir?
1: Sí, señor.
0: Imagínate. ¿Alguna vez tuviste alguna oferta de esa gente de la Fania, alguna vez, en alguna oportunidad, un acercamiento con ellos?
1: Con Willy, sí, tuve mucho acercamiento con Willy.
0: ¿Y hacia arriba, hacia Pacheco?
1: No, con ellos no.
0: Ah, ok, ok. Bueno, dice Nelson allá que ha llegado el momento de escuchar otro tema a cargo de...
1: De Identificar.
0: Ah, Identificar. Vamos allá y ya regresamos entonces con Nico Monterola y Personajes Creadores.
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0: Muy bien, continuamos en Personajes Creadores y con Nico Monterola. Hoy les está hablando un servidor, Ricardo Ruiz Coleado, aquí porque estamos compartiendo este momento estelar con nuestro gran amigo, el maestro Nico Monterola, luego de ese exitazo allí en Colombia, y que eso va a continuar, sabemos que eso se va a repetir. Bueno, teníamos el tema El Amor, un tema de Nico Monterola y Benny Pacheco
1: en los arreglos.
0: Así es, y Jesús Laya.
1: Cantando. Jesús Laya como vocal.
0: Sí, señor. Ahora, Nico, con respecto a esos coros que estaban allí, esos coros, ¿cómo se ensamblaron? ¿Quiénes eran los que hacían esos coros? Por supuesto, estaba la voz de Nico, ¿no?
1: Sí. Uh-huh. Tú sabes que cuando termina la renovación, yo duro casi un año para restablecer nueva orquesta. Y me traje a Carlos Daniel otra vez. Entonces, ya yo estaba haciendo, como digamos, fiestecitas privadas, tocando temas de Lavillo, Domenico, haciendo matrimonios en lugares de la alta sociedad, pues tocándole fiestas. Y cuando llegamos a la parte popular, nos salió una fiesta en Sotillo, porque había un señor que es fotógrafo, y él movía orquesta y me dijo, te voy a meter en la fiesta de Higuerote o la de Sotillo. Y venía la de Sotillo y él era de Sotillo y me llevó para allá. Bueno, el cantante de esa fiesta era Carlos Daniel y Laya.
0: Okay.
1: Yo le busco los uniformes a Carlos Daniel, se uniforma, ensayamos los temas del nuevo estilo. Cuando llegamos allá, me dijo Carlos Daniel, oye Nico, no voy a seguir contigo. Le digo, oye, ¿qué pasó? No sé, chico, el cantante tiene algo que no me gusta.
0: Imagínate.
1: Y no quiso seguir más.
0: No se sentía a gusto allí.
1: No quiso seguir más. Pero sí participó en la grabación como corista y el difunto Ricardo unos días antes.
0: Ricardo Quintero.
1: Mm. Entonces las voces ahí en ese coro son Carlos Daniel Palacio en la primera, Ricardo en la segunda y yo en la tercera voz. La tercera voz grave. Ese es el coro de ese par de temas que acaban de escuchar, mi orquesta y este tema.
0: Sí, mira Nico, vamos a saludar también a dos personas que están por acá pendientes y disfrutando de la grata programación que les ofrece la Radio del Sur, hoy con Personajes Creadores. Tenemos a Jesús Jaramillo en Gato Negro, en sintonía. También Alex Sánchez, quien está en Tacarigua y pertenece a tu staff de músicos.
1: Él es el dueño de Mulato en Rumba.
0: Ajá.
1: Pero él toca también la trompeta con José Madera, con Mulato en Rumba toca el piano y conmigo fue como bajista, porque él es cantante, bajista, toca percusión, es un hombre bastante completo, buen arreglista. Uh-huh. Y fue muy felicitado allá por la gente que toca allá como bajista, imagínate.
0: Así es. Ahora, ¿cómo ha hecho Nico Monterola, mejor dicho, desde un principio, valga la redundancia allí, desde un principio, para agrupar a músicos de excelente calidad? Desde aquella época cuando se hizo la renovación la primera vez, año 73, por allá, siempre fueron músicos de calidad.
1: Pero músicos no muy rosqueados, así que no son muy conocidos. Yo mayormente lo voy haciendo, le voy dando ti cuando llegan. Algunos llegan un poquito medio
0: perdido ahí.
1: Sí, bueno, fíjate, parece mentira que eso no lo dice él. Yo fui quien organizó a Crespo tocando piano.
0: Alberto Crespo.
1: Sí.
0: Imagínate.
1: Porque Crespo es de mi cuadra y estaba niñito y entonces él tenía un piano en su casa y él se paraba a ver los ensayos de la renovación. Entonces cuando yo me quedo sin orquesta, que voy a hacer la orquesta, que Laya dañó la primera orquesta, esa orquesta que acabo de escuchar la dañó Laya.
0: Era, ¿por qué? ¿En qué sentido?
1: Era una revuelta en la orquesta y se fueron casi todos también.
0: Ah, okay.
1: Entonces yo armé otra orquesta. Y metí a Crespo. Y cuando voy para su casa, bueno, oye Crespo, por aquí, no anda por aquí. Bueno, me costó, pero el hombre
0: Se amoldó.
1: Y bueno, y fíjate tú hoy en día quién es Alberto Crespo.
0: Sí, señor, uno de los bravos, ¿viste?
1: Mira, vamos a mandarle un saludo a una compañera y amiga, que ella es la parte, la que envía la música para acá a la radio, la que la baja en YouTube, la que es. Yo le digo, mira, búscate tal tema, búscate esto. Entonces ella se encarga en YouTube de hacer todo lo que es la parte de bajar la música, seleccionarla, etiquetarla y enviarla a la radio. Ella se llama Otán Nibue.
0: ¿Cómo?
1: Otán Nibue.
0: Ok.
1: Otán Nibue, es su nombre de santo.
0: Ah, ya. Sí. Ok. tiene que ver con la religión yoruba, por ahí va la cosa.
1: Exactamente, pero ella le gusta que se le nombre así porque es su nombre de santería.
0: Ah, muy bien, por eso no sonó extraño, ¿no?, el nombre.
1: Sí, principio. Entonces, bueno, un saludo para ella que estaba recuperándose de unos quebrantos de salud que ha tenido por ahí. Entonces, bueno, mire, chicos, hemos estado luchando muchos años. Lo que me pregunta es que yo he estado amoldando gente que no estaba como muy todavía pulida, ¿no? Mm. Entonces yo la voy amoldando unos meses. Fíjate, con Alfredito, Alfredito me lo dieron de 15 años y no tocaba.
0: ¿Villamizar?
1: Sí, tocaba. Oye, conmigo.
0: Imagínate.
1: Alfredo Cutuflá. Alfredo me dice, mira, Nico, no voy a poder seguir contigo porque me voy para Francia. Oye, vale, tal, bueno, sí, me voy primero para Nueva York, un viajecito a Puerto Rico, Nueva York, y yo pienso irme para Europa. Bueno, te voy a dar un muchachito para que lo enseñe, me mandó a Fredito.
0: Imagínate.
1: Entonces lo enseñé a tocar chapeo.
0: Tremendo timbalero, ¿viste?
1: A tocar chapeo, hasta todo, hasta que ese muchacho ya en un año ya estaba volando. Uh-huh. Fran Márquez también es de mi cosecha.
0: Oye, imagínate. Otro de los grandes.
1: Ese lo enseñó a tocar bombo.
0: Está afuera, creo. Está,
1: sí, está en Argentina.
0: Argentina.
1: Entonces, algunos músicos llegan ya con talento, pero no son, tú sabes, muy profesionales. Entonces, yo los pongo profesional. Mira, esto no lo hagas así, esto no lo hagas así. No hagas esto, no hagas esto.
0: Mira, Nico, tú has sido un hombre constante, perseverante en el tiempo, con lo tuyo, en lo que tú crees, con tu arte, con tu talento. Y mira, donde has llegado, te mantienes todavía. Porque si no estás en la música, estás en la radio, estás en la producción.
1: Sí, siempre creando. Estoy metido. Y con la artesanía musical. Así que es, sí, me he mantenido allí.
0: Pero hoy por hoy, oye, uno ve ese regocijo que vas teniendo con lo que estás logrando, ¿no? Con lo que has logrado hasta el momento. Que antes no se te dio, por lo que estamos hablando, ¿no?
1: Sí,
0: que,
1: bueno.
0: Que el tiempo de Dios es perfecto.
1: Sí, sí.
0: Pero fíjate, ese reconocimiento en Colombia. Y también por ahí apareces en un libro, que te vimos en un libro hace poco.
1: Sí.
0: Eso es importantísimo.
1: Sí, un compañero que hizo un libro.
0: Sí, señor.
1: Un compañero que, por cierto, está en Radio Nacional nuevamente.
0: Bien tomado en cuenta, ¿verdad?
1: Sí. Sí. Y allá en Colombia es muy reconocido este compañero.
0: Oye.
1: Muy reconocido. La gente carga sus libros de salsa, porque no sé qué es lo que pasa con Colombia y Venezuela. Ellos dicen que Venezuela es como decir la salsa esa
0: dura.
1: Sí, que a ellos les gusta fuerte, rústica, fuerte, que no es muy, muy depurada. A ellos les gusta la música de Venezuela.
0: Ahora, Nico, pero en un momento, en el pasado, Venezuela tuvo ese sitial, ¿verdad? Con como se le llamaba la sucursal del cielo, pero también se le decía que era la
1: capital de la salsa. Eso fue en el año 67.
0: Sí.
1: Vamos entonces a escuchar otro tema, amigo. Vamos pues, cuando usted disponga, estamos listos.

0: Muy bien, están en sintonía de Personajes Creadores con Nico Monterola. Bueno, sabroso tema allí.
1: Hablando de todo, tengo que cuidarme porque ya.
0: Oye, te puedo hacer la suplencia. No, no, pero usted, ahora es cuando usted tiene que estar aquí. Oye, al frente de su programa, de su creación. Es un programa que tiene ya una pegada bien chévere en la audiencia, en los melómanos. Oye, te siguen.
1: Sí, bueno, fíjate, una de las cosas que yo pensé que no iba a cuajar, porque yo pongo muy poca música conocida. Ajá. Y entonces eso a la gente como que no le llama mucho la atención, pero yo he seguido insistiendo, chicos, porque
0: sí, sí. No, pero son como los colombianos, oíste, allá, que fíjate tú, aquí tu música con esos trombones agrios que tú tenías allí, no ha sonado mucho, no lo suena en esta época, en este tiempo, pero allá suena, allá están de moda, imagínate.
1: Pero que aquí estuvo de moda Willy Colón con esos trombones así fuertes, y Eddie Palmieri y las Aldo.
0: Bueno,
1: también.
0: Pero tenían un sello, Nico, recuerda
1: de que respaldo, sí,
0: no, la Fania, pero tenían otro sello.
1: Sí.
0: Foráneos,
1: sí, sí,
0: extranjeros.
1: Sí, sí, sí, sí.
0: ¿Ah? Ahí te la dejo.
1: Bueno, síganme por allí que tiene unos cuantos
0: sí, vamos
1: visitantes
0: a...
1: por aquí por las redes. Sí,
0: bueno, vamos a saludar a Belardo, está en Montalbán, a Belardo, disfrutando de la programación Personajes Creadores a través de la Radio del Sur 98.5 FM y para toda la red de emisoras que componen esta prestigiosa señal, la Radio del Sur. Bueno, Abelardo, muchísimas gracias por estar allí a esta hora en Montalbán. Otra gente también está en sintonía por allí, pendiente, porque son muchos los que te oyen, te siguen, Nico. Mira, el tema que sonábamos era cantado por Marlon Urdaneta. ¿Cómo es el nombre del tema?
1: El sonido del tambor.
0: El sonido del tambor. Marlon Urdaneta, hijo de aquel personaje de Lavillos, Joe Urdaneta.
1: Joe Urdaneta, todavía imagínate. Canta el señor Joe. Por ahí anda... dándole todavía, chico, con cierta edad. Yo creo que ya está en los 90 por ahí, 90 y tanto.
0: Sí.
1: Y todavía. Por cierto, que tuve la oportunidad de compartir allá con Pichi Pérez y Luigi Tecidor. Oye, qué grato compartir con esos compañeros, ¿vale? Qué grato, grandes personas, amigos. Sí. Pichi, tú sabes que yo alterné con Pichi con la renovación, empezando en el 80, empezandito pues con la nueva sonido. Y en lo que venía bajando, así que me dijo, yo le digo, ¡oh, epa, nene! Sí. Dice, ¡oh! Alternamos en la abuela con allá en Caraballera, por
0: oye,
1: allá.
0: Oye, tiene buena memoria.
1: Con cuando yo fui con Terrífica, y entonces le echó el cuento y yo se acordó, buena memoria, para que tú veas que cuando las cosas son buenas, pues se mantiene.
0: Sí, señor. Bueno, La Guaira, disculpa, Nico, La Guaira te trae muchos recuerdos, a ti también con la renovación.
1: Sí, vale, porque la renovación fue muy, muy aceptada en La Guaira en su inicio.
0: Sí, señor.
1: A ellos les gustaba ese sonido de la renovación. No sé qué tenía la renovación, pero gustaban mucho. Yo sé que hubo una oportunidad, como anécdota la voy a contar, ¿no?
0: Ajá.
1: Nosotros alternamos con la Dimensión Latina la primera vez en el terminal de pasajeros y eso fue un lleno total. Y luego nos colocaron nuevamente para alternar con ellos y dos de los integrantes de la Dimensión le dijeron al dueño del terminal que hacía la fiesta peluca, decían a él, que no nos pusiera alternar más con la renovación porque ellos tocaban mucha música colombiana, en un ladrillito, baila lo que baila, la vaca vieja.
0: Y la renovación rompía con eso.
1: Pues, salsa dura, salsa sí, dura.
0: Sí.
1: Entonces, bueno, La Guaira le gustaba ver a la salsa dura, pues no le gustaba la cumbia de Buenaventura, ni esa cumbia que tocaban ellos. Entonces,
0: así es. Mira, Nico, ya nos estamos despidiendo. Yo aprovecho para, bueno, aquí una especie de disculpa al público, porque yo me colgué hoy aquí, bueno, con la anuencia de Nico Monterola, que es una especie de homenaje para él también, por eso igual lo hemos hecho en otras oportunidades. Hemos compartido muchísimos escenarios también, Nico.
1: Yo, bastante.
0: A veces yo recuerdo, a veces veo por allá alguna fotografía, uy, aquí estaba Nico, estaba al lado mío, estaba conmigo, estábamos ahí, ¿ves? En un escenario o no sé, tantas
1: cosas. No, y acuerdo cuando tú estabas en radio allá en La Urbina,
0: ajá,
1: que fuimos el colectivo que
0: sí, señor.
1: Varios de los compañeros, Cedeño, Julio Megre.
0: Sí.
1: Y el otro compañero que
0: era el musical de Venezuela.
1: Que se iba a perfilar como lo que es ahorita.
0: Sí.
1: Jefe, está el jefe nuevamente.
0: Oye, increíble, de ese grupo salieron cosas muy buenas,
1: sí, señor, gente sí,
0: valerosa,
1: señor.
0: Valiosa.
1: Bueno, no sé si te toca a ti despedir hoy.
0: No, yo simplemente me despido por acá y usted despide su programa, que es Personajes Creadores. Fíjate, Muchas gracias, Nico, de verdad, de todo corazón, por haberme hecho esta invitación para participar aquí en este momento. Nosotros vamos a continuar este programa con Nico Monterola el próximo sábado en Sentir Latino, de 1 a 3 de la tarde. Comprometido, Nico.
1: Bueno, mira, un gran placer compartir contigo por primera vez. Ajá. Porque he sido invitado varias veces. Lo que pasa es que, bueno, hemos estado un poquito cruzado de tiempo, pero el sábado, si Dios quiere,
0: así es,
1: cuente conmigo.
0: Muy bien, excelente.
1: Y vamos a colocar varios temas de la renovación que no se han sonado mucho por aquí, y algunos que sí sonaron mucho, como Parecochero, vamos a hacer A Todo el Mundo Le Gusta, que es un tema que sonó mucho en Caracas.
0: Okay.
1: Por eso me pica aquí y voy a arrancar. Ya, ya.
0: Excelente.
1: Entonces, bueno, mira, hoy estuvimos bajo la dirección o la presidencia de la radio de Nieves Valdés. En la gerencia de contenido, Tamar Sánchez, musicalizando, nada más y nada menos que Nelson Briceño. Y en la parte de la noticia, nuestro gran amigo y compañero Ricardo Ruiz.
0: Sí, gracias.
1: Bueno, sí, un placer. Así que lo vamos a dejar con un tema que le hice a Leo Pacheco en el 2022. Lo hice cuando murió Leo, pero lo vine grabando en el 2022, y entonces lo vamos a dejar para ustedes, para que disfruten de este tema. Así que los esperamos el sábado con mucho cariño en Sentir Latino.

0: así finaliza Personajes Creadores, un recorrido por la historia musical de los pioneros y creadores de la salsa en todas sus épocas, con Nico Monterola, el dossier de la salsa, por aquí, por la Radio del Sur, para escuchar los latidos de la patria grande.
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1: Voces del Sur. 4:00 p.m, 1 minuto en la República Bolivariana de Venezuela. Este domingo en Tenerife se ha puesto en marcha el protocolo de seguridad biológica en las Islas Canarias tras el ataque del crucero MV Ondius. La embarcación llega a territorio español marcada por un brote de antivirus cepa Andes, que zarpó desde Argentina y navegó por varios países suramericanos, como del Atlántico, en que ha dejado un saldo de 3 fallecidos y varios casos confirmados. La corresponsal de France 24, Marina Colorado, nos trae mayor información en su reporte desde España, domingo 10 de mayo.
6: Sí, un operativo sin precedentes y muy bien planificado, ha dicho la ministra de Sanidad española, Mónica García. Un operativo que empezó sobre las 5:30 de la mañana, hora canaria, cuando ese crucero llegó a aguas tinerfeñas, pero no fue sino hasta las 8 de la mañana aproximadamente, cuando había luz solar, cuando esos médicos de Sanidad Exterior entraron al crucero para hacer una última verificación epidemiológica de todos los integrantes del barco. Todos siguen asintomáticas y 2 horas después fue cuando esos primeros 14 pasajeros y tripulante español tuvieron el privilegio de salir de ese crucero, fueron transportados en lancha hasta el puerto y de ahí directos al aeropuerto del Sur de Tenerife para subirse al avión que los lleva directamente al aeropuerto de Torrejón de Ardoz en Madrid. Seguidos de los españoles fueron los franceses, luego canadienses y los de Países Bajos. Recordemos que los aviones irán despegando a medida que vayan desembarcando esos pasajeros y este proceso de desembarco finalizará mañana por la tarde con algunos pasajeros de Asia y Oceanía en el avión australiano que llegará mañana. Una vez finalizado el desembarco de la totalidad de los pasajeros y de la mayoría de los tripulantes, este barco MV Ondius seguirá rumbo al norte de la isla, donde fondeará en aguas del puerto de Santa Cruz de Tenerife para repostar, rehabituallarse, y con los 43 tripulantes que van a quedarse esenciales para poder retornar al puerto de Rotterdam en Países Bajos, una jornada que durará más o menos 5 días.
1: Y hasta aquí el presente avance informativo. 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Continúen con más de nuestra programación. Son las 4:03.
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4: Madre, déjame luchar.
0: 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Porque la madre es el núcleo fundacional, es el núcleo verdadero desde donde puede expandirse la familia. Así son la familia de todos nosotros. 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Y sobre todo en tiempos de patria, de lucha por la independencia, como estamos ahora. 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

y a celebrar el Día de la Madre, pues. De la Madre, Mamá Elena, bendición. 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

0: Que Dios les bendiga siempre.
1: Amén.
2: Es que esas viejitas son parte de nuestra crianza.

Especial del Día de las Madres en La Gaita, Sabor y Tradición. 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

que llevas una vida equivocada. 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Piensa en nuestra vieja. Nuestra vieja que sufre, chico, que muere. ¿No ves llorando en silencio su letal agonía? ¿No ves acaso que...

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7: 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Déjame luchar.
8: El Día de la Madre es el Día de la Familia casi. Porque la madre es el núcleo fundacional. Es el núcleo verdadero desde donde puede expandirse la familia. Así son la familia de todos nosotros. La madre es precisamente el vientre de donde la familia puede consolidarse, crecer. Y sobre todo en tiempos de patria, de lucha por la independencia, como estamos ahora. Y en tiempo de construcción de una sociedad socialista.

y a celebrar el Día de la Madre, pues. De la madre, mamá Elena, bendición. Y las madres, y la gran madre. Provoca cantarle a las madres la canción de la gran madre.

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